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0: pensamos en la crisis de la mediana edad hasta que llegan los 40 o los 50. De un momento a otro, en un abrir y cerrar de ojos, ya no somos los muchachos, somos unos señores. Las preguntas existenciales son válidas. ¿He alcanzado mis metas? ¿He recorrido el camino habiendo cuidado lo importante? Cuando vivimos esta etapa con culpa por lo que no hemos logrado o preocupación por lo que pensamos que estamos perdiendo, nos sentiremos frustrados y vamos a desear detener el tiempo. Por esto, el primer paso es dejar atrás lo que pasó y concentrarnos en el presente. Cuando los años grandes llegan, no hay vuelta atrás y no hay tiempo que perder. Debemos perdonar, enmendar nuestros errores y vivir esta etapa con plenitud e intensidad. Le habla Sixto Porras de Enfoque a la Familia.
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0: Attention.
1: Poco pensamos en la crisis de la mediana edad hasta que llegan los 40 o los 50. De un momento a otro, en un abrir y cerrar de ojos, ya no somos los muchachos. Somos unos señores. Las preguntas existenciales son válidas. ¿He alcanzado mis metas? ¿He recorrido el camino habiendo cuidado lo importante? Cuando vivimos esta etapa con culpa por lo que no hemos logrado o preocupación por lo que pensamos que estamos perdiendo, nos sentiremos frustrados y vamos a desear detener el tiempo. Por esto, el primer paso es dejar atrás lo que pasó y concentrarnos en el presente. Cuando los años grandes llegan, no hay vuelta atrás y no hay tiempo que perder. Debemos perdonar, enmendar nuestros errores y vivir esta etapa con plenitud e intensidad. 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
2: Son las 12:06.

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0: pensamos en la crisis de la mediana edad hasta que llegan los 40 o los 50. De un momento a otro, en un abrir y cerrar de ojos, ya no somos los muchachos, somos unos señores. Las preguntas existenciales son válidas. ¿He alcanzado mis metas? ¿He recorrido el camino habiendo cuidado lo importante? Cuando vivimos esta etapa con culpa por lo que no hemos logrado o preocupación por lo que pensamos que estamos perdiendo, nos sentiremos frustrados y vamos a desear detener el tiempo. Por esto, el primer paso es dejar atrás lo que pasó y concentrarnos en el presente. Cuando los años grandes llegan, no hay vuelta atrás y no hay tiempo que perder. Debemos perdonar, enmendar nuestros errores y vivir esta etapa con plenitud e intensidad. Le habla Sixto Porras de Enfoque a la Familia.
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1: Poco pensamos en la crisis de la mediana edad hasta que llegan los 40 o los 50. De un momento a otro, en un abrir y cerrar de ojos, ya no somos los muchachos, somos unos señores. Las preguntas existenciales son válidas. ¿He alcanzado mis metas? ¿He recorrido el camino habiendo cuidado lo importante? Cuando vivimos esta etapa con culpa por lo que no hemos logrado o preocupación por lo que pensamos que estamos perdiendo, nos sentiremos frustrados y vamos a desear detener el tiempo. Por esto, el primer paso es dejar atrás lo que pasó y concentrarnos en el presente. Cuando los años grandes llegan, no hay vuelta atrás y no hay tiempo que perder. Debemos perdonar, enmendar nuestros errores y vivir esta etapa con plenitud e intensidad. Le habla Sixto Porras de Enfoque a la Familia.
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3: Hola amigos, bienvenidos.
4: Amigos oyentes, buenos días.
3: Ministro de Trabajo justifica decreto que suspende descuento por planilla, los aportes laborales a los sindicatos.
4: En comunicación con Panamericana, el ministro de Trabajo, Williams Bascopé, se ha referido a la emisión del decreto supremo 5654, que deja de cobrar por planilla al trabajador los aportes a sus organizaciones sindicales. Dijo que no se trata para nada de vulnerar los derechos laborales a su libre organización.
3: Nosotros estamos cumpliendo lo que dicen las normas existentes en el país respecto a este tema, pues se encuentra en la propia Constitución, dice el ministro de Trabajo.
5: Ellos deben determinar cómo va a ser su aporte a donde están afiliados. Nosotros como Estado, como Ejecutivo, no podemos inmiscuirnos por el mismo respeto a la Constitución. Y en esto hay que ser específicos porque el artículo 51 de la Constitución indica claramente que el Estado respetará los principios sindicales de unidad y autosostenimiento. Nosotros, ¿cómo podemos estar reteniendo un salario bien ganado y esforzado de un trabajador para que después hagamos de agentes de retención y estemos deteniendo algo que no corresponde, porque la Constitución no nos permite aquello? Es más, la misma Constitución manifiesta: el Estado respetará la independencia ideológica y organizativa de los sindicatos. ¿Cómo es posible que nosotros tengamos que retener aquello?
4: Ante la posibilidad de un debilitamiento de la vida sindical con este decreto supremo, el ministro Bascopé ha mencionado que el tema deberá ser evaluado por los propios trabajadores y que más bien puede significar un fortalecimiento de los sindicatos a partir de su compromiso y aporte voluntario.
5: El movimiento obrero proletario de este país debe tener esa virtud de ser transparente y además tiene que tener esa virtud de poder llevar adelante una representación digna y defensa de sus afiliados trabajadores de base que tiene. Ellos es un tema orgánico interno que deban discutir. Este ministro de Trabajo, por mandato de la Constitución y por mandato del presidente Rodrigo Paz, lo que hace solamente es cumplir la Constitución. Vean internamente su aporte, vean internamente cómo se lleva adelante la gestión de sus aportes, la transparencia de sus aportes, y de ninguna forma se tiene que ver como un debilitamiento, más bien al contrario, tiene que ser un compromiso de convicción y de fortalecimiento de legitimidad de estas organizaciones sociales.
4: Al final, el ministro hizo referencia al feriado por el 16 de julio de La Paz. Aclaró que no habrá un día adicional el 17 de julio como feriado.
3: Central Obrera Departamental de La Paz expresa rechazo al decreto supremo 5654 y lo considera una represalia del gobierno.
4: El secretario general de la Central Obrera Departamental de La Paz, Cecilio González, transmitió a Panamericana la preocupación de la entidad ante los alcances del decreto supremo 5654, que dispone la voluntariedad de aportes a organizaciones sindicales, ya que en su lectura vulnera incluso la constitución política del Estado.

0: Nos hemos quedado sorprendidos con un decreto supremo que ha emitido el presidente del Estado Plurinacional de Bolivia, Rodrigo Paz. Lastimosamente vulnera, violenta la constitución política del Estado flagrantemente. El presidente ha jurado respetar la constitución política del Estado y además hacer dar cumplimiento de la primacía de la constitución política del Estado. Pero con el decreto supremo, lastimosamente, violenta flagrantemente en sus artículos 48, parágrafo tercero. Claramente señala los derechos y beneficios reconocidos en favor de los de las trabajadoras y los trabajadores no pueden renunciarse y son nulas las convenciones contrarias y que tiendan a burlar sus efectos. Asimismo, el artículo 51 de la Constitución claramente señala que todas las trabajadoras y los trabajadores tienen derecho a organizarse en sindicatos de acuerdo a la ley.
1: A juicio del dirigente cobista de La Paz, el gobierno aplica la norma mencionada a manera de venganza o represalia por el prolongado periodo de bloqueos y protestas sociales impulsadas precisamente por algunos líderes sindicales.
2: Anunció que el tema será analizado minuciosamente por el sector obrero para emitir próximamente un pronunciamiento oficial y posibles acciones de reclamo en el futuro, tomando en cuenta que aún rige el estado de excepción.
0: Si bien con este decreto supremo el gobierno pretende hacer como una represalia o venganza después de 50 días de conflicto de los sectores sociales, populares, obreros y campesinos, definitivamente con este decreto pretende aplastar al movimiento obrero. En ese marco, la Central Obrera Departamental de La Paz, así sea la Confederación y todas las organizaciones sindicales, se encuentra preocupado de este tema y que seguramente tendrá de un análisis posterior al decreto, aún que está vigente, decreto de excepción. Y bueno, a través con este decreto, el gobierno lastimosamente está conculcando este derecho que está como reconocido sobre un derecho positivo.
1: Siete de la mañana, 43 minutos.
2: Confirman presencia del presidente Rodrigo Paz en la sesión de honor de la Asamblea Departamental de La Paz este 15 de julio.
3: Evidentemente, nosotros desde la Asamblea Departamental tenemos previsto mañana 15 de julio, la sesión de honor programada en homenaje a los 217 aniversario de la Revolución del 16 de julio. En ese sentido, dentro del programa, por supuesto que está invitado el presidente Rodrigo Paz, el cual ha confirmado su asistencia. Ha de ser, la sesión está prevista para las 9 de la mañana en el auditorio del Banco Central. El acto va a tener la presencia del presidente Rodrigo Paz, del gobernador Luis Revilla Herrero, así como también de toda la asamblea en pleno. Tenemos también confirmadas alguna presencia de los gobernadores de los distintos departamentos, asambleístas que están llegando como delegaciones, organizaciones sociales, el cuerpo diplomático, autoridades de las distintas provincias, ejecutivos provinciales. Consideramos que el día de mañana es una sesión haciendo este homenaje, pero en un ánimo, sobre todo, para mostrar unidad.
1: Es así como la asambleísta departamental de La Paz, Vilma Magne, informaba a Panamericana que el primer mandatario, Rodrigo Paz Pereira, será partícipe de actos protocolares por el aniversario 217 de la Revolución del 16 de julio de 1809, incluyendo la sesión de honor de la Asamblea Legislativa Departamental hoy miércoles.
2: A tiempo de ponderar la asistencia de varias autoridades locales y nacionales invitadas, así como de dirigentes sociales, Magne remarcó que el objetivo de la cita es reflejar un espíritu de unidad y reconciliación tras un periodo de conflictos.
1: Asimismo, resaltó la pluralidad de la Asamblea y su disposición a trabajar por el desarrollo regional sin interferencia de ideologías políticas.
3: No nos pueden seguir dividiendo. Consideramos que campo y ciudad somos iguales, somos bolivianos y hay que trabajar por el desarrollo del Departamento de La Paz, por los 87 municipios y las 20 provincias. Ese es el ánimo de toda la Asamblea Departamental. Como ustedes comprenderán, la Asamblea por primera vez tiene una presencia de 15 organizaciones políticas. Probablemente para muchos puede ser difícil de comprender y pensar en una unidad. Sin embargo, esta Asamblea ha tomado la decisión de trabajar sin mirar colores políticos, de trabajar por el Departamento de La Paz y sacar adelante, siendo que de un tiempo a esta parte el Departamento de La Paz ha sido relegado, y si no nos ponemos a trabajar de manera conjunta, pues vamos a seguir postergando al departamento. La apuesta en sí es sacar adelante a nuestro departamento en esa unidad de trabajar con todas las autoridades, haciendo todas las articulaciones entre los niveles del Estado.
1: Las 7:46 a.m.
2: Es parlamentario del MAS considera que el gobierno maneja el caso de Juan José Zúñiga como una cortina de humo.
1: En contacto con Panamericana, el exdiputado nacional por el Movimiento al Socialismo, Elmar Callejas, formuló consideraciones sobre el desarrollo del caso que implica al exgeneral Juan José Zúñiga en una asonada militar calificada como un intento de golpe de Estado durante el año 2024.
2: Ahora que la justicia ha conseguido la detención domiciliaria para el acusado, el parlamentario opinó que el tema requiere realce e interés mediático como una cortina de humo desplegada por el gobierno para distraer la atención de problemas que revisten mayor gravedad.
4: Mire, este caso, después de 2 años más o menos que ha acontecido, en estos momentos no es un tema de primera línea para la población boliviana, ¿no? Para la sociedad boliviana. Pero al parecer es un caso que interesa de que salga otra vez sobre la mesa, sobre el debate, como una especie de cortina de humo, digamos, al poder en este caso, ¿no? Porque no está pudiendo resolver problemas tan importantes como el caso del combustible, por poner un ejemplo, digamos, pero este caso está hoy copando la agenda de los medios de comunicación. Entonces me parece que es, en un análisis político, es una cortina de humo. En un análisis jurídico, bueno, aquí los procedimientos y demás tendrían que haberse cumplido de acuerdo a lo que manda la normativa, ¿no?
2: Desde el punto de vista estrictamente jurídico, Callejas consideró llamativo el desarrollo del proceso, a pesar del cambio de versiones por parte de la defensa de Zúñiga y las inconsistencias que aún generan interrogantes.
4: Y lo que hay que analizar en este caso es de por qué han habido varias versiones diferentes que se han dado por parte de la defensa del ex general, ¿no? Ahí han habido mutaciones en los distintos argumentos que se han planteado, ¿no? Desde que supuestamente ha recibido una orden de Luis Arce hasta ahora los otros argumentos que involucran al grupo de Puebla, por ejemplo, ¿no? Entonces ahí creo que desde un punto de vista jurídico también debería haberse tomado en cuenta todos estos elementos, desde los riesgos que significan también para la institucionalidad y la estabilidad del país, porque estos casos, al margen de ser hechos pasados, son hechos simbólicos que pueden representar, digamos, también como una acción de respeto institucional para el país, si este se lleva de acuerdo al debido proceso y cumpliendo las normativas y las sanciones que marcan la ley y la constitución de nuestro país.
1: Siete de la mañana, 49 minutos.
2: Comienza a partir de hoy la devolución de depósitos en dólares, más de $1,000, y se dice que son 1,000 millones que serán restituidos.
1: Desde hoy, 15 de julio, las entidades financieras del país iniciarán una nueva fase del proceso de devolución de depósitos en moneda extranjera, permitiendo que los clientes con saldos entre $1,000 y $3,000 puedan retirar voluntariamente sus recursos conforme el cronograma definido por las autoridades económicas.
2: El Ministerio de Economía informó que en esta etapa se prevé la restitución de $1,028 millones correspondientes a depósitos de personas naturales. Los recursos serán entregados a la misma moneda en la que fueron depositados y cada ahorrista decidirá de forma voluntaria si realiza el retiro o mantiene sus fondos en la entidad financiera.
1: Para acceder al beneficio, los bancos recomendaron a sus clientes verificar previamente el saldo de sus cuentas y acudir a la agencia donde mantienen el depósito para conocer el procedimiento y presentar la solicitud correspondiente. La devolución forma parte del programa anunciado por el gobierno y el Banco Central de Bolivia para normalizar gradualmente la disponibilidad de depósitos en dólares. Luego, las restricciones registradas en los últimos años, como consecuencia de la disminución de las reservas internacionales netas, la menor disponibilidad de divisas en el sistema financiero y la elevada demanda de moneda extranjera.
2: El calendario continuará de manera escalonada durante los próximos meses. El 14 de agosto podrán retirar quienes tengan depósitos de 3.000 a 5.000 dólares, 13 de septiembre los saldos de 5.001 y 8.000 dólares, 15 de octubre entre 8.001 y 10.000 dólares y el 16 de noviembre entre 10.001 y 15.000 dólares. Posteriormente el cronograma avanzará con montos superiores hasta concluir de acuerdo con la programación oficial en julio de 2027, cuando se prevé completar la restitución de la totalidad de los depósitos alcanzados por el plan.
1: Faltan 9 minutos para las 8 de la mañana.
2: Operativo en el Alto deja el decomiso de gas licuado y combustible acopiado para presunta reventa ilegal.
1: Un operativo conjunto encabezado por la Agencia Nacional de Hidrocarburos permitió el decomiso de más de 50 garrafas de gas licuado de petróleo y aproximadamente 800 litros de gasolina y diésel que eran almacenados y comercializados de manera presuntamente ilegal en un inmueble de la urbanización Nueva Tilata sobre la carretera Viacha en la ciudad de El Alto.
2: La intervención fue ejecutada con apoyo de la Policía Boliviana y EPFB y personal del Ministerio de Defensa como parte del Plan Nacional destinado a frenar el desvío de combustibles subsidiados hacia el mercado negro, una actividad que las autoridades vinculan con el desabastecimiento y el incremento de las filas en estaciones de servicio.
1: El responsable de operaciones de la ANH, Ronnie Sanguino, informó que el establecimiento intervenido almacenaba combustibles líquidos y garrafas de gas sin contar con la autorización exigida por la normativa vigente. Recordó que la venta de gasolina y diésel está reservada exclusivamente a estaciones de servicio autorizadas, mientras que el gas licuado solo puede ser comercializado por distribuidores legalmente habilitados. Tras el operativo, todo el combustible incautado fue puesto a disposición de YPFB para que la estatal realice un análisis técnico. Si el producto cumple con los estándares de calidad, será reincorporado al circuito formal de distribución para su comercialización.
2: Por su parte, el comandante regional de la Policía del Alto, coronel Fernando Rojas, informó que varias personas fueron arrestadas y que la investigación continúa para determinar si existían redes dedicadas al acopio y reventa de combustibles subsidiados. Los involucrados deberán justificar la procedencia el producto y el almacenamiento de numerosos bidones y tambores encontrados durante la intervención.
1: Las autoridades sostienen que la comercialización ilegal de combustibles representa un doble perjuicio para el Estado, genera pérdidas por el desvío de productos subvencionados y reduce la disponibilidad para transportistas, productores y consumidores que adquieren combustible por los canales legales.
2: También este operativo está enmarcado en la política de control reforzado que el gobierno puso en marcha en las últimas semanas, con inspecciones en estaciones de servicio, carreteras y zonas consideradas de alto riesgo para el acopio ilegal. La ANH reiteró que la ciudadanía puede denunciar la venta clandestina de combustibles a través de la línea gratuita 810-6006, con el objetivo de fortalecer la lucha contra la especulación y garantizar el abastecimiento en el mercado interno.
1: Son las 7 de la mañana con 54 minutos.
2: Identifican ejes temáticos que deben abordarse en la cumbre minera anunciada por el gobierno.
1: De acuerdo a la información, el ministro de Minería y Metalurgia, Marco Antonio Calderón de la Barca Quintanilla, anunció una cumbre del área los días 22, 23 y 24 de julio, que reunirá a todos los sectores productivos del país para recoger propuestas, identificar falencias y perfilar la elaboración de un nuevo código minero.
2: Al respecto, el analista experto en la materia, Alfredo Saconeta, consideró la cita como una buena oportunidad para realizar una evaluación profunda y abordar temas pendientes.
5: Sí, resulta importante, ¿no?, el anuncio que se hace de esta cumbre, porque creo que es una oportunidad, ¿no?, y una oportunidad en varios sentidos. Lo primero, bueno, reconociendo que la actual ley en ejecución, la ley 535, cuando uno realiza un análisis de lo que pudo haber sido y de lo que se aplicó, podemos entender que hasta el 60% de esta ley solo pudo completarse. Muchas de ellas no, y muchas de ellas han dejado tareas pendientes, el tema de adecuación de contratos mineros, el tema de derechos preconstitucionales, y otras, e incluso algunas con muchas agravantes, el caso de la geología, ¿no? Porque la ley actual, la 535, ha señalado o ha deslindado de alguna manera la responsabilidad sobre la labor geológica, y este hecho que recae en que no se han renovado nuevos yacimientos ha puesto en cierta alarma, ¿no?, a lo que es nuestra minería, porque recordemos que en Bolivia el último yacimiento que ha sido puesto en ejecución es el 2006, San Cristóbal. A partir de eso no hubo ningún nuevo descubrimiento que haya concluido en el desarrollo de una nueva minera, ¿no? Entonces, es un hecho que genera preocupación y que consideramos deben ser abordados, ¿no?
1: Para Sacunete será fundamental incluir en la agenda aspectos como ser condiciones contractuales, marco jurídico vigente, eficiencia de las instituciones del área, cuidado del medio ambiente y trabajo responsable que cuente con licencia social.
5: Hay temas de vital importancia que tienen que estar marcadas en lo que es la seguridad jurídica que tanto se demanda para este arribo de inversiones, el tema pendiente de los contratos mineros que están oscilando, que serían más de 2000 que están en la Asamblea Legislativa, que tienen que ser analizados, ¿no?, y validados, el tema de ver si la actual estructura institucional está respondiendo a esta, cuando sabemos que hay entidades que se han constituido solamente en entes burocráticos que han dificultado el poder viabilizar la actividad minera, y también la debilidad que presentan ellas con lo que es la fiscalización, ¿no? Un factor que es vital en este momento, que es el tema del medio ambiente, cuando se habla de una minería responsable, porque acá viene un componente fuerte que es incluso la licencia social que se requiere para poder realizar estos temas de operaciones, ¿no? Yo siempre parto de un principio para entender la minería en Bolivia, que no importa si la operación es rentable económicamente, factible técnicamente, si es que no se cuenta con la licencia social, el proyecto es inviable, ¿no? Y este tema tiene que ser analizado.
1: Minutos faltan para las 8 de la mañana.
2: El fiscal general del estado, Roger Mariaca, dice que la fiscalía va a activar la investigación por presunto reclutamiento de bolivianos para la guerra entre Rusia y Ucrania.
1: El Ministerio Público abrió una investigación para esclarecer las denuncias sobre el presunto reclutamiento de ciudadanos bolivianos que habrían sido captados con falsas ofertas laborales de entrenamiento militar y posteriormente enviados a participar en el conflicto armado entre Rusia y Ucrania.
2: El anuncio fue realizado por el fiscal general del estado, Roger Mariaca, quien confirmó que la causa ya se encuentra en etapa investigativa y será desarrollada por la Fiscalía Especializada en Trata y Tráfico de Personas, al tratarse de un caso que podía involucrar delitos vinculados con redes de captación y traslado de personas.
1: La máxima autoridad del Ministerio Público explicó que por el momento las pesquisas se desarrollan bajo reserva para no afectar la recolección de pruebas, y señaló que los avances serán dados a conocer cuando existan elementos suficientes.
2: María, que exhortó a los familiares de las presuntas víctimas a formalizar sus denuncias ante la Fiscalía o la Policía Boliviana y aportar toda la información disponible que permite identificar a quienes ofrecieron los supuestos contratos de trabajo o entrenamiento.
1: Las investigaciones fueron impulsadas después de que familiares denunciaran que varios bolivianos viajaron al exterior atraídos por ofertas que prometían ingresos de hasta $16,000. Sin embargo, una vez fuera del país, habrían sido incorporados a operaciones militares en territorio ruso y posteriormente enviados a zonas de combate en la guerra contra Ucrania.
2: De acuerdo con las denuncias difundidas en los últimos días, al menos 2 ciudadanos bolivianos habrían fallecido durante el conflicto, mientras que otros 2 resultaron heridos, quienes lograron comunicarse con sus familiares para relatar que participaron en acciones militares y sufrieron lesiones en el frente de combate.
1: El fiscal general indicó que el Ministerio Público también coordina la obtención de información mediante mecanismos de cooperación internacional para verificar la identidad, ubicación y situación jurídica de los bolivianos involucrados, así como establecer si existieron organizaciones dedicadas al reclutamiento o traslado irregular de personas.
2: Existen testimonios familiares. Nos dijo que haría trabajo técnico, pero terminó en la guerra, el testimonio de una familia boliviana que ahora busca respuestas.
1: La incertidumbre y la angustia marcan los días de familias bolivianas que han perdido contacto con sus seres queridos. En este caso, uno que viajó al extranjero atraído por una oferta laboral que prometía mejores ingresos para sostener a su esposa y sus cuatro hijos.
2: Según el relato de su hermana, el hombre de 44 años dejó Bolivia en marzo de este año con la expectativa de acceder a una oportunidad de trabajo vinculada a tareas de apoyo logístico. Sin embargo, semanas después, la familia recibió una llamada que cambió por completo su percepción sobre el destino que había elegido.
1: De acuerdo con el testimonio de sus familiares, el boliviano les comunicó que se encontraba en territorio ruso y que había sido incorporado a actividades relacionadas con el conflicto armado que mantiene ese país con Ucrania. La noticia tomó por sorpresa a sus allegados, quienes aseguran que nunca les habían informado que participaría en operaciones militares. Relatan que durante las escasas comunicaciones, el hombre explicó que inicialmente

0: fondos fuera del sistema financiero ruso. Otros extranjeros que compartían su situación le habrían comentado que enfrentaban los mismos problemas para enviar recursos a sus países de origen.
1: La familia con la comunicación con la familia era limitada y esporádica. Según el relato, el uso de teléfonos móviles estaba restringido y los contactos se realizaban principalmente mediante aplicaciones de mensajería. Con el paso de las semanas, los mensajes se hicieron cada vez más breves hasta que finalmente dejaron de llegar.
0: La última información que recibieron fue que el ciudadano boliviano había sido movilizado hacia una zona de operaciones. Antes de perder contacto, envió a sus familiares un código de identificación militar y expresó preocupación por el futuro de su esposa y sus hijos.
1: El caso forma parte de una serie de denuncias que comenzaron a surgir en Bolivia sobre presuntos reclutamientos de ciudadanos para participar en la guerra entre Rusia y Ucrania. Las versiones coinciden en que varias personas habrían sido captadas mediante ofertas laborales o promesas de elevados ingresos económicos, aunque luego terminaron vinculadas a actividades militares. Aquí finalizamos este bloque de información. Gracias, amigos, por la sintonía. Continúen con nuestra programación.

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13: Amigos de Panamericana, esta es la ronda de corresponsales del 15 de julio de 2026. Comenzamos en Sucre. Adelante, Alcira Barja, buenos días.
14: Buenos días a toda la audiencia de Radio Panamericana. Horas atrás, arribó a la capital del estado una comisión de la chiquitanía. Según sus representantes y a través de la abogada Vanessa Barrancos, han explicado que piden al Tribunal Agroambiental pueda pronunciarse sobre un recurso de casación que llegó a esta instancia con relación a la construcción de dos represas en comunidades indígenas de la Chiquitanía que habrían afectado en todo caso el acceso al agua. La abogada explicó que este proceso viene desde hace tiempo atrás y que el recurso de casación llegó hace 4 meses. Temen que las comunidades, ante la sequía que se presenta, puedan no acceder al líquido elemento, ya que por el momento incluso ya tienen que acceder a través de cisternas del agua.
15: Sí, que nosotros queremos de que se nos escuche, que este memorial que hemos presentado es que se resuelva de manera inmediata este recurso que se encuentra aquí, confirmando la sentencia histórica que emitió el juez agroambiental, dejando correr este río de manera libre. De no hacerlo, estamos llevando toda la información a nuestras comunidades indígenas para que en Asamblea General determinen. Ya ellos están preparados, pero para que si no se da respuesta, iniciemos una marcha desde la TCO Turubó Este hasta la ciudad de Sucre, sean los días que tengamos que caminar sumado con otros hermanos del pueblo chiquitano quienes deseen acoplarse para llegar hasta las afueras de este tribunal y no irnos hasta que se pueda conseguir esta resolución.
14: las declaraciones de la abogada de las comunidades indígenas de el oriente boliviano, pero también se conversó con el cacique Wilson Hurtado, que explicaba que un juez agroambiental determinó que las dos represas que impiden el normal cauce del río San Lorenzo en Roboré sean retiradas. Sin embargo, los demandados presentaron una o apelaron esta determinación, y a raíz de esta apelación este caso o este fallo pasó a revisión al Tribunal Agroambiental. Según el cacique de las comunidades indígenas de la Chiquitanía, incluso la construcción de estas represas dejó sin agua a comunidades enteras en el oriente boliviano. Escuchemos sus declaraciones.
16: Hemos sufrido un problema con una propiedad ganadera. Se nos han hecho una represa, se nos han cortado el agua. Esto data de 2020 y hasta ahorita no le podemos dar solución. Nuestra gente preocupadísima. Tenemos una cantidad de familias, como 1.500 familias, que estamos preocupados por este tiempo, por lo que va a pasar. Viene el afecto del niño, y esto con seguridad nos vamos a quedar sin agua.
17: ¿Hay un avasallador, tal vez, para que la gente
16: entienda? Ese tiene nombre y apellido, ¿sí? Ese se llama Marcos Magui, dueño de la hacienda San Lorenzo. San Lorenzo se llama nuestro río, que nos proveemos de esa agua toda la vida. Eso tiene una vida ancestral, data de nuestro tatarabuelo, abuelo, padre, y la recomendación es que conservemos todo el tiempo de nuestra vida, porque la única fuente del alimento vital que tenemos.
14: Las declaraciones del cacique de estas comunidades indígenas en el departamento de Santa Cruz, informando la situación de la población. Son más de 1.500 familias afectadas, explicaba el representante. Y cambiemos de información, hablemos de educación, porque este jueves la Dirección Departamental de Educación de Chuquisaca ha convocado al CENAMI, al CEDES y a la Junta de Padres de Familia para determinar si se amplía o no las vacaciones de invierno. Según Víctor Hugo Coronado, esta determinación se tomará en base a los informes que remitan, o en todo caso que hagan conocer, tanto Salud como el CENAMI. Escuchemos las declaraciones del director departamental de Educación de Chuquisaca.
18: Estamos en la segunda semana del descanso pedagógico, y este jueves tenemos una reunión institucional con CEDES, CENAMI, para hacer una evaluación si es que corresponde o no a una semana más de ampliación del descanso pedagógico, pero será previo a un análisis. Nosotros estamos viendo del tiempo, más que todo, que tenemos que ver, y también sobre los resfríos, sobre las iras que atraviesan los estudiantes, y eso es lo que vamos a evaluar.

0: seguimos con la ronda, amigos. Vamos hasta Quillacollo. Jorge Pasa, buenos días.
1: Gracias, buenos días. De todas maneras, en Quillacollo el fútbol no deja de ser la pasión de multitudes como en todas partes del mundo. El fútbol es un atractivo visual de grandes proporciones emocionales. El Campeonato Ecuménico 2026, que ya llega a su final, causa verdadera expectativa en Quillacollo. Las últimas fechas cautivan al público quillacolleño. Se comenta y se espera el desenlace final. Otra, informamos que en Quillacollo se advierte ya un movimiento febril con miras a la festividad Urcupiña 2026, que está muy próxima. Caracteriza a esta festividad la multitudinaria peregrinación de devotos al templo de San Ildefonso, al Calvario de la Virgen en el Cerro de Cota, lugar de su aparición. Urcupiña tradicionalmente tiene como pasante principal de la festividad a la alcaldía municipal, que invierte tiempo y economía y se obliga a mejorar muchos aspectos para dar comodidad a los visitantes, turistas y feligreses. El alcalde Luis Santa Cruz está empeñado en esas tareas junto a sus directores. Estamos mejorando los espacios, vamos a regular los parqueos que son caóticos y otras mejoras más, dijo el alcalde Luis Santa Cruz Torrico, que encara por primera vez esta experiencia.
2: Asimismo, estamos realizando siempre la remoción de la ciudad, viendo los espacios que necesitamos mejorar para poder recibir a nuestros feligreses y a la ciudadanía que se va a dar cita en la festividad de la Virgen de Urcupiña, con una ciudad más remozada, más ordenada, y en ese sentido estamos trabajando junto a las funciones de tráfico y vialidad, estamos con los secretarios municipales en esta inspección y estamos encontrando que sí estamos mejorando y vamos a mejorar aún más.
1: La iglesia ha anunciado que hoy, 15 de julio, la imagen de la Virgen de Urcupiña visitará la ciudad de Cochabamba. Es el informe desde Quillacollo, la tierra de la integración nacional, Jorge Apaza Villegas, para la Red Panamericana.
0: Gracias, Jorge. 8:16. En Tarija se reporta Wilson Rodríguez.
3: Gracias, buenos días. Temperatura actual en Tarija es de 10 grados, la máxima pronosticada es de 29 grados. El cielo está despejado. El exministro Álvaro Ruiz ironizó que el gobierno tiene un problema. Así lo afirmó el exministro de Medio Ambiente y Aguas, Álvaro Ruiz, ironizó sobre la crisis actual del gobierno nacional, quien dijo que tiene problemas. El PDC, presupuesto, deuda externa, combustible, la situación actual del país lo vio complicada y además se fue a un tema personal, dijo de que su persona tendría la intención de salir del país. Álvaro Ruiz salió a la Plaza Luis de Fuentes y Vargas a hablar con la prensa, dijo que no existe ningún tipo y fue un error del representante de migración del departamento de Tarija. Estas oficinas, salió a la plaza y dijo que yo me estaba escapando. Aquello fue totalmente falso y tan solo fue una persecución política, señaló Álvaro Ruiz.
4: El representante departamental de migración, que imprudentemente y responsablemente vino aquí a la plaza a decir que mi persona intentó salir del país. Aquí está la carta que desmiente totalmente, firmada y sellada por él, ¿no? Donde dice, usted no tiene arraigo y usted no fue la persona que supuestamente intentó salir del país.
5: ¿Cuándo supuestamente había intentado usted salir
4: del país? En el mes de mayo, supuestamente, dijo. No, ni siquiera dio datos exactos. Pero miren, ¿por qué hemos tardado en venir? Primero, porque nos respondió, después de nuestras declaraciones, nos respondió una nota, miren ustedes, sin sello, sin papel membretado. Yo no sabía si realmente era correcta. Volvimos a mandar una nota y aquí pueden ver ya la misma respuesta, ¿no? Donde pone su sello, pone el papel membretado, pone CITE también que correspondía y él firma. La hemos recibido el mes pasado y él nos dijo que en los próximos días iba a venir y iba a aclarar esta situación.
6: Él debería retractarse, inscribirse un proceso legal.
4: Es lo que corresponde, ¿cierto? Es lo que corresponde. Pero ya con esta respuesta, y vamos a insistirle nuevamente al señor Kors, que tenga el mismo valor de venir aquí a mentir, a desprestigiar, a desinformar, ojalá que tenga el mismo valor. Y por favor, si ustedes lo pillan por la calle, pregúntenle, porque no creo que venga a la plaza a hablar de este tema.
6: Es un proceso de...
3: Bueno, cambiamos de información. Asimismo, el representante de la ASOSUR, Asociación de Surtidores Privados del Sur de Tarija, Moisés Hidalgo, aseguró que pese a que Tarija mantiene el abastecimiento de diésel, las largas filas registradas en los surtidores responden a una sobredemanda ocasionada por la falta de combustible en poblaciones del sur del departamento de Potosí y Tarija. Hidalgo explicó que Tarija no sufrió una reducción de la distribución de diésel y afirmó que él, a lo contrario, fue uno de los departamentos más favorecidos en la provisión de carburante. En Tarija ha sido el departamento más beneficiado, dijo, y que se ha bajado la distribución de diésel. Sin embargo, señaló que las extremas filas observadas en las estaciones de servicio estarían relacionadas con el abastecimiento que atraviesan varias poblaciones potosinas, situación que obliga al transporte a abastecerse en territorio tarijeño. Ese es el informe de este Panamericana Tarija. Les informó Wilson Rodríguez.
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0: La ronda de corresponsales avanza. En Potosí, Freddy Peñaranda. Buenos días.
1: Buenos días, Bolivia. A su retorno de Uyuni, donde participó de mesas técnicas para el desarrollo integral y sostenible de los salares, organizado por el Ministerio de Hidrocarburos y Energías, efectuado ayer, el presidente del Comité Cívico Potosinista, Alberto Pérez Ramos, informó que de este cónclave participaron representantes de la Asamblea Legislativa Plurinacional, autoridades regionales, departamentales y nacionales, como asimismo dirigentes de organizaciones sociales y comunitarias. El presidente del Comité Cívico Potosinista también afirmó que en la oportunidad se conformaron 5 mesas de trabajo referidas a regalías, medio ambiente, consulta previa y gobernanza, temáticas que ya fueron tratadas en las cumbres organizadas por Concipo, en que el gobierno central demostró que ya conocía, por lo cual no hizo mayores objeciones a los contenidos del proyecto de ley de litio redactado preliminarmente por este departamento y sus organizaciones más representativas.
2: Los agoyeses tenían conocimiento de nuestro proyecto de ley, lo tienen conocimiento y no han podido dar ningún tema de objeción a ese tema. Pero el tema de la mesa número 5, que era de regalías y de distribución de recursos, ha sido la que ha tenido más repercusión, donde el gobierno tiene una propuesta, y hay que decirlo claro al pueblo potosino y al pueblo boliviano. Una propuesta del 3-10% en el tema de las regalías para el departamento de Potosí. Pero nosotros hemos explicado, hemos indicado que se tiene aquí, en este momento, se tiene el proyecto de ley de litio, y donde nosotros hemos justificado y hemos demostrado que es desde el 10 al 20% relativo ascendente a la producción por tonelada de carbonato de litio.
1: Asimismo, el presidente del Comité Cívico Potosinista puntualizó que en dicha reunión de mesas de trabajo sobre salares se ratificó que la sede de IELB debe necesariamente tener como sede a Potosí por mandato constitucional. La próxima reunión de las mesas de trabajo para analizar el tema regalitario y otros pendientes será efectuada en la ciudad de Potosí el 3 de agosto venidero. La última. En conferencia de prensa efectuada ayer, acompañado del jefe de epidemiología del CEDES Potosí, el director departamental de educación, Javier Ortega Condori, confirmó que las vacaciones invernales en la ciudad y las provincias potosinas fueron ampliadas hasta el viernes 24 de julio para volver a clases el lunes 27 del mismo mes en horario de invierno ampliado. Ese, el informe desde Panamericana, Potosí, patrimonio natural y cultural de la humanidad.
0: Gracias por la información. Nos trasladamos a Punata, el Valle Alto de Cochabamba, junto a José Flores Vidal.
3: Muy buenos días, muchísimas gracias. En ocasión a la fiesta de la Virgen del Carmen, el día de mañana, jueves 16 de julio, en la Plaza Principal 21 de septiembre, se llevará un acto importante sujeto a programa especial por parte del Gobierno Autónomo Municipal de Clisa. Una comisión de alto nivel llegará de la ciudad de La Paz a entregar la ley nacional, normativa legal, donde se reconoce a la Virgen de los Cliseños como patrimonio cultural mueble del Estado plurinacional. El Consejo Municipal de Clisa realizará una sesión especial y de honor este 16 de julio a partir de las 9 de la mañana. Y finalmente, el decreto supremo 5654, promulgado por Rodrigo Paz Pereira el lunes 13 de julio, que regula los descuentos y retenciones por planilla a trabajadores del sector público y jubilados, Solamente a partir de la fecha se permite descuentos especiales como seguridad social, retrasos, sanciones, detención judicial, asistencia familiar, recuperación de cobros indebidos para el Estado. Cualquier otro descuento que no existe en esta lista debe eliminarse de la planilla. Lo que resalta es la eliminación del descuento obligatorio a sindicatos y federaciones. Entre otras cosas, quita el descuento obligatorio del 1% al sector del magisterio urbano y rural. Ante esta delicada situación, los representantes de instituciones legal y legítimamente establecidos para los próximos días convocarán a empleados de emergencia para analizar, discutir y sacar pronunciamientos sectoriales dentro el de las instituciones sindicalizadas. Son las confederaciones nacionales, las federaciones departamentales, federaciones especiales, sindicatos y comités sindicales. Desde Panamericana, Punata, en el informe, José Flores Vidal.
0: Muchas gracias, José Flores Vidal. En Cotagaita también hay información. David Ocampo con el reporte. Adelante.
4: Gracias. Muy buenos días, gentiles amigos de la Red Panamericana en todo el país. Las informaciones. Más de 700 maestros del sector urbano y rural del magisterio se preparan para el examen de categoría a realizarse el próximo sábado 18 de julio, tal como está establecido el cronograma y protocolos de organización por el Ministerio de Educación. Aquí en la región sur, la vecina ciudad de Tupiza es la sede de la región sur del departamento de Potosí, donde participarán los distritos de Tupiza, Cotagaita, Atocha, Los Lipes y otros distritos sureños. La directora distrital de educación del municipio de Tupiza, licenciada Verónica Luque, informó a los medios de comunicación que toda la logística para el desarrollo de la evaluación está prevista. Explicó que el recinto para este evento pedagógico administrativo será el Coliseo Cerrado Moisés Terrazas, donde acudirán 730 maestros que están habilitados oficialmente. Las puertas del Coliseo estarán abiertas desde las 6 de la mañana del día sábado con la presencia de la comisión evaluadora organizado por el Ministerio de Educación. En otro aspecto de la información educativa, destacamos que el descanso pedagógico de invierno oficialmente fue extendida por una semana más en los 34 distritos del departamento de Potosí, informó a los medios periodísticos el director departamental de educación, licenciado Javier Ortega, a tiempo de remarcar que la determinación fue asumida en base a informes y coordinación con autoridades de salud y SENAMI, precisamente para precautelar la salud de los escolares. De esta manera, la reanudación de labores educativas a nivel departamental será desde el lunes 27 de julio. Con esa información cerramos este contacto informativo. En Cotagaita, David Ocampo Ramos, Panamericana.
0: Agradecemos el informe y vamos hasta Villamontes. Recibimos en la ronda a Fernando Mullicundo.
5: Buenos días, amigos de la Red Panamericana. Estas son las principales noticias desde Villamontes, ciudad benemérita heroica del país, que presenta cielo completamente despejado, 14 grados centígrados de temperatura. Tendremos una ola de calor en pleno invierno en esta región del país. Se van a tener temperaturas máximas de 37 grados a partir del día de hoy hasta el fin de semana, según el pronóstico del SENAMI. Para informarles de que la Asociación Mixta de Trabajadores Desocupados del Gran Chaco, encabezado por Martín Barrientos, ha hecho conocer en las últimas horas que hay una falta de cumplimiento de compromisos por parte de YPFB Corporación para dialogar con esta entidad de desocupados en Villamontes. Ante esta situación, se ha hecho conocer que el día de hoy se los va a esperar a los representantes de YPFB Corporación a las 9:30 de la mañana en la Vicepresidencia de Administración, Contrato y Fiscalización de YPFB en Villamontes para poder entablar ese diálogo comprometido para el tema de fuentes laborales de los desocupados del Gran Chaco. de no hacerse presente autoridades o representantes de YPFB, se van a asumir otras medidas de presión, indicaba Martín Barrientos, principal dirigente de la Asociación Mixta de Desocupados Gran Chaco, que dialogaba con Panamericana en Villamontes. En otra información, indicarles que mediante una inspección técnica al proyecto Construcción Instituto Tecnológico Superior Villamontes, conjuntamente con el fiscal de obra, supervisor de obra y empresa contratista, el gobierno regional coordina acciones para el reinicio de trabajos mismos que se prevé que se inicien a principios de agosto. El Ejecutivo de Desarrollo de Villamontes, Juan Chichi García, ha realizado las gestiones necesarias ante la UPRE en la ciudad de La Paz y se convoca a la empresa Supervisión y Fiscal de Obra para que brinde un informe sobre el estado y avance de dicha obra. En esa reunión se determinó la continuidad y conclusión del proyecto a través de un contrato modificatorio. El gobierno regional de Villamontes asumirá una contraparte del 15%. La obra es financiada y ejecutada por la UPRE mediante un convenio intergubernativo. La obra se encuentra paralizada por falta de pago de parte de la UPRE desde el 17 de noviembre de 2025. Juan García dijo que priorizar la educación representa una inversión estratégica para el desarrollo educativo. Este proyecto permitirá que los estudiantes cuenten con instalaciones modernas, seguras y equipadas, brindando mejores condiciones para la formación técnica y profesional de los villamontinos. Esas son las principales noticias para la red de Panamericana, informó Fernando Mullicundo.
0: Así llegamos al final de la ronda de corresponsales en esta jornada. Gracias, amigos. Hasta pronto.

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1: Silbatazo inicial y arranca el clásico de la mañana. Bienvenidos a quienes se conectan a través de Panamericana en Bolivia y el mundo. Masterclass de Luis de la Fuente, Rodri, Fabián, Cucurella y toda la selección española sometieron a la poderosa Francia y se instalan en la final del Mundial. Es el turno de Argentina e Inglaterra, hoy se define al segundo finalista. Always Ready mete miedo, Mauricio Soria y sus muchachos le hicieron 6 a Real Oruro y en su casa. Hoy se jugarán 2 partidos, Real Potosí recibe a San Antonio a las 6 de la tarde y el Tigre recibe a Oriente a las 8 de la noche. La previa del Panamericano Deportivo arranca a las 7 y media.
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1: Ramiro Pacheco, ¿cómo estás? Buenos días. Quizá fuimos o esperábamos ver a Mbappé, a Dembélé, a Lamine Yamal. Terminamos viendo a Rodri, a Fabián, a Pedro Porro. España tiene con qué, ¿no?
2: ¿Qué tal, Gonzalo? Muy buenos días a todos los amigos oyentes del Panamericano Deportivo. Como siempre, bienvenidos a esta primera entrega informativa. ¿Qué pasó ayer? Como bien lo había señalado, queríamos ver a las figuras de Francia. No fue ni la sombra de los anteriores partidos. El equipo de España supo cómo acorralar al representativo francés. Incluso Mbappé estaba fuera de lo que habíamos visto. Incluso él estaba entusiasmado porque parecía que en este partido podría empatarle en goles a Lionel Messi. Lamentablemente se quedó, todavía tiene la oportunidad de sobresalir, diríamos, de manera individual, ya consiguiendo el tercer o cuarto lugar de este torneo. Pero ayer Francia totalmente bajo en su primer partido, creo que fue su peor partido en este certamen mundial.
1: Que no lo dejaron jugar. Lo de España, sencillamente genial, fenomenal. Hay varios aspectos del juego en los cuales Francia era superior y tenían que prevalecer aquello, los duelos, el juego vertiginoso, el juego vertical. Taparon la salida de Rodri, que es el principal gestor de fútbol en España. Aún así logra llevarlos a su juego la selección española y se impone, pero con un casi baile, diría yo. Fue un paseo en algún momento del partido. ¿Cómo cuidan la pelota? ¿Cómo la quieren? ¿La hacen sentir querida? ¿La amasan, como diría un relator famoso? ¿Terminan cocinando sus goles a fuego lento? Porque así salen mejor. Y en medio de eso, definiciones espectaculares, la jugada del penal, una linda avivada, después gran incursión de Pedro Porro. Es decir, se impuso a Francia casi en todos los aspectos de juego.
2: Yamal fue protagonista justamente del penal, debido a que, como bien había señalado, cómo conoce la situación, ¿no? El defensor de Francia se daba la vuelta para rechazar el esférico y se interpone la anatomía justamente de Yamal. Y bueno, estilo penal clarísimo. Fue buen partido. Recordemos que hasta el momento el gran favorito fueron los dos, España y Francia, pero no dio mucha batalla, diríamos, ayer en la selección de Francia. Hablamos de en el minuto 22 de penal, Miquel anotó el primer tanto, y en el minuto 58 hablamos justamente de Pedro Porro, que anotó el segundo tanto, y de esta manera clasifica a la instancia final el representativo de España.
1: Lo vamos a intentar, dijo Luis de la Fuente. Bueno, lo vamos a escuchar después de la pausa. Tenemos que escuchar también lo que dijo Francia, mucha autocrítica, y la cartelera de hoy, que está imperdible.
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1: Escuchemos al técnico ganador, le ganó la pulseada y por mucho a su rival. Hablamos de Luis de la Fuente, que planteó el partido de una forma impresionante y le ganó a Didier Deschamps y es el finalista. Y dice, vamos a intentar, ¿por qué no?, lograr la Copa del Mundo.
10: Ahora es difícil describir lo que uno siente, pero sí, creo, entiendo que sueña que es algo parecido a la felicidad y al orgullo que reitero una y otra vez de dirigir a un grupo de jugadores tan excepcionales como este. Y todavía queremos seguir haciendo mejor las cosas y nos queda un paso más. Vamos a intentar conseguirlo.
2: Con el resultado de ayer, el conjunto de España se apunta a esta final el domingo 19 del presente mes a las 15 horas hora boliviana en Nueva Jersey, que será un evento espectacular. El problema es que en el medio tiempo va a haber muchos artistas que van a estar deleitando lo que viene a ser esta final.
1: Tiene que entrar en 15 minutos ese espectáculo, porque acá no nos olvidemos que lo importante es que los jugadores no...

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2: Son las 9:16.

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0: Tampoco pensamos en la crisis de la mediana edad hasta que llegan los 40 o los 50. De un momento a otro, en un abrir y cerrar de ojos, ya no somos los muchachos, somos unos señores. Las preguntas existenciales son válidas. ¿He alcanzado mis metas? ¿He recorrido el camino habiendo cuidado lo importante? Cuando vivimos esta etapa con culpa por lo que no hemos logrado o preocupación por lo que pensamos que estamos perdiendo, nos sentiremos frustrados y vamos a desear detener el tiempo. Por esto, el primer paso es dejar atrás lo que pasó y concentrarnos en el presente. Cuando los años grandes llegan, no hay vuelta atrás y no hay tiempo que perder. Debemos perdonar, enmendar nuestros errores y vivir esta etapa con plenitud e intensidad. Le habla Sixto Porras de Enfoque a la Familia.
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0: pensamos en la crisis de la mediana edad hasta que llegan los 40 o los 50. De un momento a otro, en un abrir y cerrar de ojos, ya no somos los muchachos, somos unos señores. Las preguntas existenciales son válidas. ¿He alcanzado mis metas? ¿He recorrido el camino habiendo cuidado lo importante? Cuando vivimos esta etapa con culpa por lo que no hemos logrado o preocupación por lo que pensamos que estamos perdiendo, nos sentiremos frustrados y vamos a desear detener el tiempo. Por esto, el primer paso es dejar atrás lo que pasó y concentrarnos en el presente. Cuando los años grandes llegan, no hay vuelta atrás y no hay tiempo que perder. Debemos perdonar, enmendar nuestros errores y vivir esta etapa con plenitud e intensidad. Le habla Sixto Porras de Enfoque a la Familia.
1: Visite enfoquealafamilia.com.
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2: Son las 12:19.

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0: ¿Cómo están, amigos? Muy buenas tardes.
1: Amigos en La Paz y el país, muy buenas tardes.
0: En el panorama de la noticia, a pocas horas de conmemorar el 217 aniversario del grito libertario del 16 de julio de 1809, o mejor, la revolución del 16 de julio de 1809, nos tomamos una breve licencia para destacar este suceso que marca historia en el país, tomando en cuenta su impacto a nivel de Latinoamérica.
1: Varios actos ya se han realizado hasta esta hora y aún hacen falta otros que sin duda merecerán la convocatoria ciudadana. Todo para recordar lo ocurrido con este levantamiento paceño considerado por muchos como el primero en trascendencia en América Latina.
0: A modo de resaltar aspectos históricos, existen puntos de vista críticos de algunos historiadores que sugieren una disminución en el reconocimiento a mestizos y criollos en los hechos del 16 de julio de 1809. En consecuencia, habrá que reiterar algunos datos como elemento oficial de los sucesos de este hito histórico.
1: Desde mucho antes de la fecha emblemática, se procedía con la organización

0: sublevación y conspiración contra la corona española. Y fue en los actos de celebración de la festividad de la Virgen del Carmen que se aprovechó la oportunidad para poner en práctica acciones planificadas con anterioridad.
1: Se produce el cabildo abierto que organiza la Junta Tuitiva, con una proclama por demás famosa por sus contenidos y alcances.
0: Posteriormente, y por una acción de las tropas de Goyeneche, se produce el apresamiento de los patriotas y se los ejecuta públicamente con el afán de sentar precedente y evitar así acciones similares a futuro.
1: Y la oportunidad fue célebre la frase de Pedro Domingo Murillo, quien antes de morir dijo: compatriotas, yo muero, pero la tea que dejo encendida nadie la podrá apagar.
0: Así sucedió y fue crucial este acto, considerado como el primero de importancia en América Latina, aunque ya había antecedentes en Sucre el 25 de mayo. Pero hubo diferencia de criterios entre los propios historiadores por la envergadura de los sucesos. El levantamiento paceño era elogiado y también reconocido.
1: Ahora bien, y retomando las observaciones de algunos historiadores, se ha mencionado que el impulso de libertad siempre fue enarbolado por los indígenas que se encontraban sojuzgados de manera directa por los colonizadores.
0: Era obvio que tras muchos años de convivencia entre los españoles y los indígenas, surgieran otras razas que nacen en esta parte de América Latina.
1: Un elemento que se tiene que mencionar está referido a que Pedro Domingo Murillo fue ejecutado el 29 de enero de 1810, en la entonces Plaza Mayor de La Paz, actual Plaza Murillo, junto a otros líderes de la Revolución, del 16 de julio de 1809, tras ser capturado por las fuerzas realistas. Es decir, que Pedro Domingo Murillo y su famosa frase: compatriotas, yo muero, pero la tea que dejo encendida nadie la podrá apagar, no ocurre el 16 de julio, ocurre el 29 de enero de 1809. 10.
0: Puntualmente, lo que los críticos de la historia oficial cuestionan es el hecho de que los criollos y mestizos, si bien lucharon contra los españoles, lo hicieron con la intención de desplazarlos de su rol de clase dominante para asumir ese papel. Lo cierto es que a nivel de la historia nacional es necesario destacar varios elementos, no solo en función de la correlación de las fechas en momentos importantes, sino rescatando el contexto, en función de las motivaciones, causas y efectos de cada suceso.
1: Este elemento contextual sin duda es importante a la hora de considerar la historia nacional. Para contar con mayores luces sobre los sucesos y en el caso paceño, obviamente existen criterios coincidentes para formular perspectivas de mejora en la vida de la región. Por ello la fecha se ha convertido en emblemática, pues consolida las intenciones de liberación en América Latina desde la época de la colonia. Desde Panamericana queremos enviar nuestras felicitaciones a La Paz, a poco de recordarse la revolución paseña.
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0: Presidente compromete inversiones importantes para el Departamento de La Paz, sobre todo en el ámbito carretero.
1: Esta mañana, y en ocasión de la sesión de honor de la Asamblea Departamental de La Paz por el aniversario del grito libertario del 16 de julio, el presidente Rodrigo Paz Pereira hizo conocer que está dispuesto desde el Estado Central a invertir para el departamento.
0: En esta ocasión, el presidente resaltó algunas tareas en beneficio de La Paz, como la entrega de títulos de propiedad y la inversión de recursos importantes, como 53 millones para la carretera La Paz-Charazani y de igual manera 45 millones en puentes de conexión, 95 millones en refacción de la carretera hacia Caranavi, en total 17 mil millones de bolivianos, aseveró el jefe de Estado.
3: Vamos a generar una inyección vial en una primera instancia de este año de cerca de 1,000 millones. La proyección son cerca de 17,000 millones. Entre proyectos que se van a ejecutar, voy a enumerar algunos, pero en los siguientes 4 o 5 años la proyección de inversión de carreteras, 17,000 millones de bolivianos para La Paz, y eso lo haremos juntos. Esta primera fase Esta primera fase son 1,000 millones, porque claro, hemos entrado hace 6 meses, hemos empezado a ordenar la casa, y quiero agradecer a la CAF, al BID, al Banco Mundial, a otras instituciones que nos están permitiendo abrir recursos para obras, no para política. La política se llevó 60,000 millones de dólares del gas y nos dejaron deudas por 40,000 millones de dólares, deuda interna y externa. Señor gobernador y paseños presentes, parte de la visión de, esto es a través del ABC, parte de la visión de la marcha al norte también es consolidar la carretera, consolidamos la carretera Escoma-Charazani, 53 millones de dólares.
0: De igual manera, el primer mandatario en el acto desarrollado en ambientes del Banco Central de Bolivia ha señalado que el expresidente Evo Morales le habría hecho bastante daño a la paz al restar recursos para la exploración y explotación de gas en este departamento.
3: Un señor que le gusta hablar, insultar, ofender, mentirle al país desde el Chapare, tomó una decisión que le afectó el destino a la paz. Todo el norte paseño tiene gas, tiene hidrocarburos. Es un tipo de proyección de desarrollo hidrocarburífera diferente a la de mi región, a la de Tarija. Aquí por el tema de la geología es más complicado, no es como meter un tubito que salga el gas, no, tiene mayores complicaciones, pero hay mucho gas, hay mucho hidrocarburo en el norte de La Paz. Y tiempo atrás vino el presidente, el expresidente Evo Morales, y dijo, la platita que es para La Paz la vamos a repartir para otras regiones porque vamos a descubrir un mar de gas. Resultados, no hubo un mar de gas, La Paz se quedó sin gas, y evidentemente, si eso se hubiera hecho hace 14 años, hoy día los paseños por venta de gas, especialmente para un mercado tan importante como el Brasil, estarían recibiendo 11% de regalías como manda la Constitución.
0: Trece horas 15 minutos.
1: Ministro de Obras Públicas aclara declaraciones sobre la vieja y la nueva política.
0: En contacto con medios de comunicación, el titular de Obras Públicas, Mauricio Zamora, formuló aclaraciones respecto a comparaciones vertidas recientemente entre personajes de la vieja política y de la nueva visión, en la que resaltó al actual presidente Rodrigo Paz.
1: Según aclaró la autoridad, sus declaraciones no deben interpretarse de manera peyorativa, sino como reflexión sobre la necesidad de reconstruir la patria con el aporte de nuevos liderazgos, así como con la experiencia y madurez de figuras tradicionales. Es decir, que dio a entender un significado totalmente distinto al que inicialmente había declarado.
4: También ser afectado, ¿por qué? Porque uno habla de una reconstrucción de la patria, pero no tiene nada de malo lo viejo. ¿Por qué? Porque lo viejo te enseña muchas cosas. Y como dice nuestro presidente, el futuro es mejor que el pasado. A don Tuto Quiroga y a Doria Medina nos tienen que sumar con toda su experiencia. Falta mucho, faltan 5 años, no sabemos qué va a pasar. Entonces no se tiene que sentir aludido. Más bien, los invito a que se sumen a este gran acuerdo nacional por la patria, que tenemos que trabajar los buenos bolivianos. Yo pienso que siente madura, ¿no? Siente madura, que no tiene por qué afectarle ese tipo de aseveraciones mías. Más bien, ellos tienen que tomarlo con total madurez y sumar a este gran acuerdo nacional.
0: Por otro lado, el ministro Zamora reiteró la invitación a políticos de trayectoria como Jorge Quiroga y Samuel Doria Medina para sumarse a un gran acuerdo nacional por la recuperación del país, excluyendo al expresidente Evo Morales y restando validez a sus observaciones.
4: Bueno, siempre uno pide la renovación porque van a salir nuevos líderes. ¿De dónde? De los alcaldes, de los diputados, de los senadores. Hay una reconstrucción de la patria, y es lo que quiere la población. Pero tenemos que trabajar con todos los líderes, desde su experiencia, desde sus liderazgos, pero tenemos que trabajar en este gran acuerdo nacional. Bueno, de Evo Morales es otra cosa, ¿no? De Evo Morales ya ni siquiera hay que hablar. De Evo Morales ya es una persona que nos ha hecho tanto daño que ni siquiera hay que tomar en cuenta lo que dice.
0: Trece horas 18 minutos.
1: Detallan agenda conmemorativa por el aniversario 217 de la Revolución del 16 de julio de 1809 en La Paz.
0: En comunicación con Panamericana, la concejal del municipio de La Paz, Alejandra Delgado, destacó la realización de una sesión de honor realizada esta mañana en el marco de los actos conmemorativos por la histórica revolución del 16 de julio de 1809 y detalló el resto de actividades durante la jornada.
5: Los concejales hemos asistido a este gran evento, un evento de honor, una sesión de honor organizada por la Asamblea Legislativa Departamental. Esta sesión comenzó a las 9 de la mañana y efectivamente está presente el presidente del Estado Plurinacional de Bolivia y también el gobernador Luis Revilla. Vamos a tener a las 4:30 de la tarde ya el arribo del señor presidente del Estado y la comitiva en la calle Sucre y Jaén, ¿no? En el museo de la Casa Murillo. Ahí van a estar presentes, obviamente, el alcalde de nuestro municipio, el gobernador y también el señor presidente. Bueno, esto es un gran acto el cual estamos esperando. A las 5 de la tarde vamos a tener el acto de lectura de la proclama de la Junta Tuitiva y posteriormente el encendido de la TEA en la Casa Murillo. Posterior a ese acto protocolar, a las 5:30 de la tarde daríamos inicio ya con toda la comitiva oficial, el inicio del desfile de TEAS, juntamente con todo el personal que trabaja acá, tanto en la gobernación, nos van a acompañar también autoridades a nivel nacional y, bueno, pues nosotros los trabajadores a nivel municipal.
0: Además, resaltó la coordinación entre la Gobernación y la Alcaldía de La Paz a fin de efectuar actividades protocolares con la presencia de autoridades locales y nacionales, así como representantes sociales, recordando que el programa se extenderá hasta este jueves y contempla incluso un desfile militar.
5: Como es sabido, vamos a comenzar en la calle Incavi, vamos a pasar por obviamente la Plaza Murillo, vamos a bajar la calle Colón, la calle Ayacucho, vamos a ir hacia la Colón, vamos a ir por la Avenida Camacho hasta ir hacia la Mariscal Santa Cruz y el Prado Paseño. Esa va a ser la ruta que nos han indicado. Para el día de mañana tengo entendido que las entregas de ofrendas florales también lo están organizando con la gobernación. A las 8:20 de la mañana va a ser la iza de las banderas en la Catedral Metropolitana en la Plaza Murillo. A las 9:00 de la mañana va a ser la conclusión y bueno, las altas autoridades van a ir a la salida de la Catedral Metropolitana y van a ingresar al palco presidencial con el alto mando militar, ¿no? Va a haber un desfile militar.
0: A su vez, la diputada de la Alianza Unidad, Julieta Jiménez, ponderó el trabajo de la Brigada Parlamentaria Paseña para promover la reactivación económica y social tras una etapa de alta conflictividad, anunciando que una de las prioridades será viabilizar una norma que regule los mecanismos de protesta.
6: La paz está herida en este momento. Seguimos heridos. No hemos salido todavía, no hemos curado todavía nuestras heridas por el daño grande que han hecho a la población. Entonces, estamos todavía heridos. Tiene que pasar por lo menos un poco tiempo más para curar nuestras heridas. Sin embargo, en este mes aniversario, la Brigada Parlamentaria de la Paz hemos tenido muchos actos cívicos en conmemoración y además para reactivación de la parte económica que nos ha dejado en una crisis profunda La Paz. Sin embargo, estamos en eso, estamos tratando de salir adelante, como dicen vulgarmente, estamos sacando recién el cuello. Pero bueno, el paseño es de ñeque, como dicen, el paseño es de camasa y vamos a salir adelante. Sabemos de que el paseño es trabajador, el paseño no se va a quedar allí y nosotros vamos a impulsar desde la Cámara de Diputados como paseños la ley antibloqueos.
7: Al margen de emitir reflexiones sobre la resiliencia de los paseños, la parlamentaria dio cuenta de actos conmemorativos planificados para las siguientes horas, como ser la entrega de reconocimientos para personalidades destacadas y la adhesión de la brigada a la agenda elaborada por la gobernación.
6: Hoy estamos a las 2:00 de la tarde entregando reconocimientos a personalidades en el hemiciclo, es decir, en un salón de la Cámara, y 2:30 nos iremos a concentrar para apoyar el desfile de la gobernación. Iremos también a la casa de Pedro Domingo Murillo a las 4:00 y desfilaremos esta noche con patriotismo de paseño en las calles de La Paz. Desde la Brigada Parlamentaria de Paceño queremos saludar a todos los paceños y no paceños en este su 217 aniversario, y que viva la paz, y que la paz jamás va a morir, jamás se va a rendir, y la paz jamás va a estar en el piso. Nosotros, los paceños, somos el departamento más peleador, se puede decir, más luchador. El Alto, desde las 5 de la mañana sale a trabajar, y La Paz va a tomar ese ejemplo del Alto, de gente trabajadora, de gente luchadora y de gente que tiene que tener prosperidad de aquí en adelante. ¡Que viva La Paz!
0: Trece horas 24 minutos.
7: Magisterio Urbano insiste en que el gobierno pretende asfixiar al movimiento sindical con el decreto 5654.
0: A través de Panamericana, el ex dirigente de la Federación Departamental de Trabajadores de Educación Urbana de La Paz, Felipe Loza, se refirió al decreto supremo 5654, que prohíbe el descuento automático y obligatorio de aportes sindicales por planilla a servidores públicos y jubilados, y estableciendo la voluntariedad de cada trabajador.
7: En su opinión, el gobierno pretende asfixiar al movimiento sindical por medio de esta norma, aprovechando el nivel de descontento social con algunos dirigentes cuestionados. En esta línea, aseveró que el sector aguarda una convocatoria para emitir un pronunciamiento oficial y no paralizará su defensa por reivindicaciones.
8: El tema de fondo es de que el gobierno pretende asfixiar, pretende eliminar a los sindicatos. No hay que olvidar de que el gobierno ya está decretando o está poniendo en marcha algunos decretos que van en contra de los trabajadores, y sobre todo ya están anunciando la descentralización de la educación camufladamente. Por lo tanto, quieren asfixiar, quieren eliminar a los sindicatos. Y reiteramos, nosotros como urmistas, como ex federación, habíamos indicado, con o sin aporte, igual las bases se van a movilizar, los trabajadores igual se van a movilizar en busca de mejores condiciones de vida. El salario, los sueldos, etcétera, ya prácticamente han perdido su valor adquisitivo. En ese sentido, nosotros como sector del magisterio estamos a la espera de una convocatoria de la federación a un evento orgánico, llámese consejo consultivo, asamblea general, para así de alguna manera también organizarnos y pronunciarnos. Pero de forma concreta, reitero una vez más, el gobierno pretende asfixiar a los sindicatos.
7: El educador remarcó que un sindicato requiere recursos para su funcionamiento en defensa de las bases y para mantener su independencia, por lo que advirtió riesgos para su continuidad, aunque se mostró confiado en la convicción de los afiliados para mantener aportes voluntariamente.
8: Porque un sindicato tiene que pagar servicios básicos, un sindicato tiene que pagar a la secretaria, a los empleados, etcétera. ¿De dónde van a sacar económicamente? Por eso muchos sindicatos, al no tener estos ingresos ya con aportes de las bases, prácticamente estiran las manos al gobierno central o a alguna entidad, y el gobierno, como alguien dice, les tienen en el bolsillo, amordazados. Para levantar las banderas de la independencia política sindical, para movilizarnos, etcétera, para repudiar al gobierno si es que está haciendo algo mal. Entonces, ¿qué se necesita? Reitero, primero, mantener la independencia política sindical y tener también el autofinanciamiento. Y sin estos aportes, prácticamente, reitero una vez más, están queriendo asfixiar. Pero, con seguridad, la gran mayoría de las bases, de alguna manera, van a aplaudir, pero aquellas personas, aquellos colegas que están conscientes de lo que se nos viene más adelante, con seguridad van a indicar de que vamos a seguir con o sin aportes.
0: Trece horas 27 minutos.
7: Gobernador de La Paz resalta contribución de La Paz a la historia nacional.
0: La mañana de este miércoles, y en el marco de la conclusión de la sesión de honor de la Asamblea Legislativa Departamental de La Paz, el gobernador Luis Revilla emitió algunos criterios a propósito de lo que significó el 16 de julio de 1809 y la realidad que se presenta en la actualidad. En este contexto, el gobernador Revilla ha resaltado el rol que ha jugado el departamento en la historia nacional.
9: La Paz ha sido siempre el centro de las transformaciones de nuestro país, el motor del desarrollo durante muchas décadas, Pero esa libertad por la que lucharon nuestros héroes no solamente tenía que ver con la ausencia de cadenas, era en realidad un compromiso y una promesa por el futuro de sus descendientes, un futuro con dignidad, con trabajo, con salud, con educación y con oportunidades para todas y todos los habitantes de las 20 provincias. Así como reza la proclama de la Junta Tuitiva cuando dice: ser tan felices en el futuro como desgraciados habíamos sido hasta el presente.
0: De igual manera, la máxima autoridad departamental de La Paz ha ponderado el rol que está jugando la Asamblea Departamental, cuya composición muestra la diversidad existente.
9: Aquí, como ven ustedes, en nuestra Asamblea se congrega la pluralidad y diversidad de nuestro departamento, con nuestros hermanos quechuas, con nuestros hermanos mocetenes, tacanas, nuestros hermanos aymaras, nuestros hermanos afrodescendientes, nuestros hermanos mestizos, que formamos todos este hermoso departamento. Y la labor de esta Asamblea Departamental es crucial, fundamental para nuestro futuro, porque mediante las leyes y la capacidad de debate transparente es la manera en la que se consolida la autonomía, se fiscaliza nuestra gestión, que nos ayudará a ser más eficientes en beneficio de los paceños.
7: Así finalizamos este bloque de información. Gracias, amigos, por la sintonía. Quédense con nuestra programación vespertina. Enseguida llega el microconcierto panamericano.
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1: ¿Qué tal, amigos? Buenas tardes. Las danzas húngaras de Johannes Brahms componen un grupo de 21 alegres melodías compuestas en el año 1869. De todas ellas, se han hecho innumerables versiones clásicas, acústicas y hasta electrónicas. Vamos a escuchar la interpretación en violín de la más popular de las obras mencionadas. Jorge Espinosa ya ejecuta la danza húngara número 5.

El violinista Jorge Espinosa acaba de interpretar Danza Húngara número 5 de la composición de Brahms. Hugo Alfvén fue un compositor, director de orquesta y violinista sueco que también destacó como pintor y escritor. El músico, graduado del Real Conservatorio de Estocolmo y notablemente influido por Wagner y Strauss, utilizó el folclore de su país, introduciendo a su obra elementos de danzas típicas. Vamos a escuchar una muestra, el fragmento Vigilia de Verano de la Rapsodia Sueca número 1. Será interpretación de la banda sinfónica marcial que conduce Harry Mortimer.

La banda sinfónica marcial dirigida por Harry Mortimer acaba de interpretar el fragmento Vigilia de Verano de la Rapsodia número 1 de Hugo Alfvén. El compositor y teórico musical francés Jean-Philippe Rameau fue muy influyente en la época barroca, reemplazando a Jean-Baptiste Lully como autor dominante de la ópera francesa. Entre su repertorio sobresalen los 6 conciertos para sexteto, cuyo segmento conocido como La Gallina será interpretado enseguida por Theodor Currensis.

0: Teodor Currentis acaba de interpretar el segmento La gallina de los seis conciertos para sexteto de Rumeau. Ha finalizado el microconcierto panamericano del miércoles.
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0: pensamos en la crisis de la mediana edad hasta que llegan los 40 o los 50. De un momento a otro, en un abrir y cerrar de ojos, ya no somos los muchachos, somos unos señores. Las preguntas existenciales son válidas. ¿He alcanzado mis metas? ¿He recorrido el camino habiendo cuidado lo importante? Cuando vivimos esta etapa con culpa por lo que no hemos logrado o preocupación por lo que pensamos que estamos perdiendo, nos sentiremos frustrados y vamos a desear detener el tiempo. Por esto, el primer paso es dejar atrás lo que pasó y concentrarnos en el presente. Cuando los años grandes llegan, no hay vuelta atrás y no hay tiempo que perder. Debemos perdonar, enmendar nuestros errores y vivir esta etapa con plenitud e intensidad. Le habla Sixto Porras de Enfoque a la Familia.
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2: Más posibilidad este partido.
3: Claro, porque estos partidos necesitan una puesta en escena que no cualquiera lo juega. Y está claro que no cualquiera lo juega. Mira, el Pocho la ve si entró la pelota.
2: Mira vos, ahí está.
3: Que le hace bien, le hace bien. En el proceso que está en su vida, le hace bien.
2: Abre la bandera Argentina y la de Inglaterra. Van a venir los equipos al terreno de juego. Esto es Cadena 3 Argentina. Esta es la radio más federal de la República Argentina. Van a venir al terreno de juego entonces los equipos en cualquier momento. Seguramente detrás del árbitro, el norteamericano Ismail El Fat, con sus colaboradores Corey Parker y Kirk Hatkin, que son los árbitros y los jueces de línea, que son de Estados Unidos. Ahí están.
4: El Fat nació en Marruecos, es norteamericano, representa a Norteamérica, tiene 44 años, dirigió 3 partidos en el 2022 y 3 en el 2026. Este año dirigió buenos partidos, Holanda o Países Bajos, Japón 2-2, la victoria de España ante Uruguay 1-0 y la victoria de Noruega ante Brasil 2-1, partido realmente importante dirigió el ahora norteamericano ex marroquí.
2: Sí, yo escuché algunos comentarios de periodistas que cubren el fútbol norteamericano y no hablaban muy bien de este árbitro, ¿no? Decían que era uno de los de medio pelo de este país en la MLS, que también es una liga menor, pero que ese era el comentario que hacía, que era muy efusivo, muy de ir mucho al bar, de una especie de Merlo, ¿no? Para decirlo de alguna manera, y hacer una comparación con la Argentina. Pero bueno, ojalá que este muchacho le vaya bien, sinceramente, ¿no? Ismail El Fat marroquí, me decís que es.
4: Sí, nació en Marruecos, pero representa a Estados Unidos, a la CONCACAF en este caso.
2: Pero muy bien, ahí están ya todos dispuestos para que aparezcan los equipos al terreno de juego. Los fotógrafos se ubican en el lugar. Es el sector donde no nos permite ver la ubicación, el ingreso, esa línea de lateral no la vemos, donde aparecen o donde van a aparecer los equipos. En este momento nos guiamos por las pantallas. Ahí está el presentador marcando lo que va a venir. Se va a abrir Argentina, Inglaterra, el Chelo Lamberti. Le digo un título a esta hora, Chelo querido.
5: Bien, toda la emoción, la expectativa, el partido esperado, soñado por la gran cantidad de argentinos que están aquí hasta el momento, Bocha. Afortunadamente, caminé prácticamente por todo el estadio, está todo tranquilo.
2: Bueno, con remera, con una campera blanca viene Inglaterra y con una campera negra viene Argentina. De rosa viene el árbitro, esto lo vemos por los monitores, todavía no han aparecido. Los monitores nos muestran, ¿no? De rosa, pantalón negro, los árbitros, el señor Ismail El Fat y sus colaboradores, Corey Parker y Kyle Hatkin, todos de Norteamérica, van a venir. Me parece que van a dar la orden de campera blanca, vendrá, no sé qué remera va a usar Inglaterra, y de campera negra viene Argentina. Van a venir al terreno, van a venir, señoras y señores, vendrán al terreno, vendrá Argentina. Señoras y señores, aparece Argentina. Ahí va Argentina, el Dibu Molina, el Cuti Licha y Tagliafico, Simeone, Paredes, Macari, Terenzo, Julián y Messi. Ahí va Inglaterra, Pickford, Hand, Stone, Gay, Spence, Anderson, Rice, Bellingham, Gordon, Roger y Kane. Ya están unos de negro, otros de blanco. En la mitad de la cancha vendrán los himnos. Ya está Argentina, gringo, un título a esta hora.
3: Bueno, va a ser importantísimo para el equipo de Scaloni medir juego, medir fuerza en lo que es el comienzo del partido. Hay mucha experiencia de los dos lados y nunca olvidarnos que los campeones somos nosotros y ellos saben eso.
2: Es verdad, como siempre digo, le va a costar arrebatarnos de los brazos la Copa del Mundo, ¿no?
3: Sí, señor.
2: Bueno, a ver qué himno es el primero. Creo que es el argentino, me parece. ¿O no? No, el de Inglaterra. El himno de Inglaterra. Ahí va a empezar el himno de Inglaterra.

y ahora sí vendrá el himno nacional argentino. Se abrazan los muchachos que lucen un pantalón oscuro, camiseta campera negra y abajo será el azul seguramente. Nos sumamos al himno nacional argentino.

0: Viales. Todo dispuesto, saludos protocolar en la mitad de la cancha. Dame tres más que hay tiempo, vamos.
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0: Filas todos, entonces ahora quedarán los suplentes. De un lado retiran las banderas con la camiseta azul argentina. No se ha sacado ahora sí todo de blanco. Va a Inglaterra, camiseta, pantalón y media con vivo rojo, números rojos. Forma para la fotografía argentina. Dame dos más, vamos.
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0: Harry y Lionel. Lionel y Harry en la mitad de la cancha. Los capitanes de Argentina y de Inglaterra. El árbitro El Fat. Ismael El Fat, sí.
7: Conmovedores. El abrazo entre los futbolistas argentinos. Se fue el Dibu Martínez. Ahí hasta tres cuartos de cancha. Todos se abrazan, Bocha. Pero se abrazan más fuerte que nunca los argentinos.
0: Sí. Es bien raro. Es buena tu observación. Porque es muy raro, ¿no? Saben hacer una arenga, pero acá se están abrazando uno con el otro. Es como, claramente es un partido especial.
7: Saluda al Dibu Martínez, a la multitud argentina que está detrás de su arco. Se acaba el tiempo de las palabras, el abrazo también en el banco de los suplentes. Está todo pronto, Bocha.
0: Para comenzar a jugar en Atlanta, semifinal de la Copa del Mundo. Argentina-Inglaterra.
4: Y ahora en la cadena del gol comienza el primer tiempo. Relata Carlos Andrés El Bocha Uriet.
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0: Y lo comenta el querido gringo Giglioni. Estamos con el Chino Lamberti, con Mauri Cocolo, con Daniel Basterra, Juancito Vallejo, Agustina Vivanco, Mario Celedón. Está Cachito Avido poniéndonos al aire. Gustavo Corradini en la producción. Nico May relata para Santa Fe todos. Va a mover Argentina, moverá Argentina para los primeros 45. Messi frente a la pelota. Ahí está Lionel. A su izquierda está Julián. A la derecha está Simeone. A la derecha y atrás de Simeone, para ver cómo se van parando, Enzo Fernández. Detrás de Julián está McAllister, cerca de Tagliafico. Los dos centrales, Molina por la derecha. Así es el dibujo, al menos gringo, del arranque, ¿no?
9: Repiten lo del otro día. Enzo por la derecha, McAllister por la izquierda.
0: Bueno, es bueno saberlo. Ahí están. Para comenzar a jugar, arrancará el partido entonces. Va a mover Argentina ahora. Moverá Argentina, va a dar la orden. El árbitro vestido de rosa fuerte. Mira su reloj, lo mira Messi. Todo en orden, podemos arrancar. Estamos en el horario. Toda la gente esperando. Un 6 a 4, gracias. O más, ¿eh? La pelota de Messi. Juegan. Y la pelota que va por el medio. Y la van cambiando rápidamente atrás para el Dibu, lo presionan al Dibu, la saca el Dibu, peligrosa al medio, pero la alcanza a jugar bien para él. Cambia a la derecha la pelota para que salga el Cuti, la cambia más a la derecha, lo presionaron mal Argentina. El Dibu cancherió, el Dibu se frenó, la pelota por el medio, la va sacando el fondo Gay, la viene parando, juega por el medio para Stone, va saliendo Stone, va a cambiar a la derecha, la pide por la derecha James, la pelota otra vez para Gay, va saliendo Gay, el del City, juega un costado, viene jugando para Spencer, se viene Spencer, ahí está Spencer jugando para Gay, la viene parando Gay, juega hacia atrás de nuevo, pelota para Stone, arrancará Stone, otro del City, cambia por derecha, ahí va Stone, la viene parando, juega el medio, pelota para que venga a buscar Anderson, la viene parando Anderson ahora, va Elliot, se viene Anderson ahora, juega un costado, pelota para que venga a buscar por ese sector, sin embargo Rice, la pelota le queda en la salida a Inglaterra, estamos en el primer minuto 0-0.
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0: Le fue a empujar fuerte con la mano extendida. Paredes esa, Bélica. Cayó Bélica, entonces Paredes no era necesario. Ahí está la pelota en el fondo, la va a sacar el tiro libre. Corresponde a Inglaterra. La juegan hacia atrás, pelota para Pickford. La viene, dice que va todo de nuevo. ¡Dame otra!
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0: La pelota por el medio, muy bien la hizo recién el Simeone, la cámara al medio, la va sacando ahora, juega como presiona Inglaterra y la van a sacar al fondo Tagliafico, la cambia a un costado, viene para buscar y sale rebotado en un hombre lateral, corresponde a Argentina.
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0: La pelota caerá por derecha, ahora por izquierda lo va a hacer Tagliafico, meterá Tagliafico en juego, la juega Tagliafico, la pelota vendrá a un costado, todavía no juega, va a meter la pelota en juego, la peinaba en el medio, Julián, va ahora la pelota por el medio, viene tomando, lo venía tomando rápidamente a Messi, sí señor, dice, abre los brazos Messi, sí, ¿qué pasó? No cobró nada la pelota por el medio, sale Rice, cambia a la derecha, pelota para James, James juega para Stone, cayó el hombre de Inglaterra.
7: Sí, el número 8, Anderson. Anderson está caído.
9: Paredes con Bellingham, ¿eh? Sí. Paredes con Bellingham, atenti.
0: Y la falta Messi que no cobró el árbitro, ¿no? También quedó ahí en la duda. Ojo, muchachos.
7: En,
0: bueno.
7: En la primera ya Paredes lo fue a buscar
0: a Bellingham.
7: A Bellingham, exactamente.
0: Bueno, ahí se dijeron de todo de nuevo, ¿eh? Bueno.
7: El Cuti está intratable también, ¿eh? El Cuti también lo fue a buscar a Bellingham.
0: Bueno.
9: Bueno. Pickford está pidiendo al banco cómo fue el golpe para que le digan.
0: No, pero no fue falta, ni falta, ni lo tocó. Ni lo tocó Enzo Fernández, al jugador que está en el piso. Fue fuerte, fue con fuerza, pero no lo toca, le cruza la pierna por adelante. Y le está explicando el árbitro justamente eso, no lo tocó.
9: Bueno, esto era lo que yo hablaba el otro día, Daniel, de un árbitro de qué liga viene. Es muy buen árbitro, pero tenés que saber manejar a las estrellas en este tipo de partidos, ¿eh?
0: Bueno, ahí está la pelota, la van a jugar por el medio. La van a sacar ahora, van a salir rápidamente. La pelota por derecha ahora va saliendo Anderson. Mirá lo bien que está Anderson. Ahí está, sale bien. No estaba recién tan sentido. Sale Anderson, la cambia, una pelota a la izquierda. Jugará por aquel sector, viene la marca. Ahora Simeone, veremos. Juega

0: El Cuti, Dios mío, y ahí tiene el Cuti de nuevo y la van a reventar, la ponen fuerte en el medio, corre ahora Messi a correr, qué pelota robó el Cuti, Dios mío, por la izquierda se le venía Gordon, la pelota por el medio le va a caer a Pickford ahora, va saliendo rápidamente Pickford vestido de amarillo, sale fuera de la tierra, la costumbre de salir del área, la cambian para Gay, la viene parando Gay, juega para Pickford de nuevo, hay que presionar ahí, ahí está Pickford, hay que presionar ahí, la cambió de frente Pickford ahora, pelota a la izquierda, marca, te dije, robó McCarrister y pelota por el medio, la viene a buscar Messi, demasiado corta, la va sacando Siringo.
1: Bueno, recién se encendieron las alarmas, se proyectó Spence, trastabilló Argentina, salvó el Cuti.
0: Sí señor, la pelota por medio, ahí está el lateral, corresponde la salida argentina, la van a jugar hacia atrás, pelota para Paredes, Paredes la cambia muy atrás, le va quedando al Dibu, se abre para recibir ahora Molina, pelota por el medio, va Paredes, juega por el medio, arranca por el medio rápidamente el Cuti, va saliendo el Cuti, amaga el Cuti, metió para Molina, eso, ya viene Molina, la hace rebotar, la busca de nuevo Molina, le va a quedar ahora Simeone, va Simeone, encara Simeone, ganó Simeone, la pierde, la gana Spence, va saliendo Spence, la roba, bien Simeone, entre dos, le va a quedar la pelota a Simeone, traba Simeone, pero como... ¡Eso! ¡Eso hay que hacer! ¡Hay que meter! ¡Hay que presionar bien, Simeone! ¡Sale Inglaterra ahora!
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3: ¡Se levanta el público argentino con la jugada de Simeone! ¡El banco de suplentes por momento de pie también!
1: Bienvenidas a presiones, a intensidad, es lo que necesita la selección.
0: Tal cual, ahí está la pelota de Pickford, la va jugando Pickford ahora, meterá por el medio. Va saliendo ahora Pickford, lo van a apurar. La cambia fuerte Pickford ahora a la derecha, mirá quién viene, viene para buscar ahora la pelota Roger. La viene parando Roger, encara Roger, va al área Roger. Lo corre Tagliafico, viene centro, marca cuando volvía Mascara y te retiro de esquina número.
3: Es el primero que vamos a tener en la noche. El número 4, Rice.
1: Atento que ya hicieron dos goles a Croacia y a Panamá de córner.
0: Ahí está Rice para meter el centro. Le va a pegar el 4. Declan Rice, el del Arsenal. Meterá el centro ahora. Estamos en casi 7 minutos. La pelota por el medio. La van a tirar arriba. A los saltitos el Dibu. 0-0 el partido. Va a meter Rice el centro. Viene para buscar de arriba Stone. Viene Gay. Para buscar también. Viene Spence. Para meter el frentazo. A ver. Para buscar de arriba, saca la pelota, viene el centro arriba, buscan varios, cayeron dos, le va a quedar la salida argentina, le queda Argentina y va Messi, encara Messi, rebotaba la pelota en un hombro, le queda Argentina de nuevo, había falta, tiro libre, sale Argentina, va de nuevo, pelota en movimiento, tiro libre de Argentina.
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0: Ahí está Paredes, juega por el medio, la pelota le queda el Cuti, la va sacando el Cuti, la juega el medio para McCarrister, cambia a la derecha la pelota para que venga Molina, Molina juega atrás para el Dibu, media peligrosa, la viene parando el Dibu, arrancará el Dibu, la cambia otra vez para que venga Licha, va saliendo Licha, cambia por Tagliafico, se viene Tagliafico, de Gral por el medio, Tagliafico juega para McCarrister, para Tagliafico, caía, lo bajaron, tiro libre de Argentina.
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0: Ahí está Paredes para hacer el tiro libre. Se abre Molina para recibir. Juego cortito para Enzo. Ya viene parando Enzo ahora. Arranca Enzo. 8:30 ya del primer tiempo. Están 0-0. Viene para el Cuti. Ya viene parando el Cuti. Metieron por el medio. Viene para Messi. La cambia bien Messi. La pelota otra vez para el Cuti. Otra vez el Cuti al medio. Le queda el Cuti de nuevo. La viene pidiendo Messi por la derecha. Por el medio la pide ahora también. Simeone la pide Julián. Va el Cuti ahora. Se abre para recibir Molina, se frena el Cuti, metió por el medio, buena la pelota de primera, metieron para que venga a buscar, caí el hombre de Inglaterra, se tiró claramente, esa herida corresponde a Inglaterra.
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0: Ahí está la pelota en el medio, la juegan al medio ahora, marcaba el hombre de Argentina, pero no puede, qué bien la robó Paredes, le queda la pelota por el medio, va saliendo rápidamente ahora, McCarrister jode primero para ellos, otra vez la falta, bien. Stone lo fue a buscar, ¿a dónde? No, hay Anderson. Richardson. Este es el que estaba caído hace un rato. Ahí está el tiro libre, corresponde a la Argentina ahora. Estamos en casi 10 minutos del primer capítulo.

0: 8 falta, 4 y 4 en 9 minutos.
1: Mira vos.
2: Las indicaciones recién de Simeone para que busquen el pelotazo en profundidad para Simeone.
3: Y la cambia muy mal McAllister. Muy mal McAllister. La tira fuera, es lateral de Inglaterra.
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3: Pelota larga para Gordon, corre Gordon a toda velocidad, a ver, llegó Gordon, metió el centro, pero estaba el Dibu atento, la va a echar a volar el Dibu, la va a sacar ahora, la cambia bien, la pelota a la izquierda viene para que venga a buscar, por allí está Tagliafico, la cambia atrás para Licha, va saliendo Licha, la pide Paredes retrasado, le dice Licha, adelantate, y la va a jugar otra vez para el Dibu, la juega para el Dibu otra vez, va saliendo el Dibu, estamos jugando 10 minutos ya del primer capítulo, y hasta acá, ¿qué me dice, gringo?
5: Que el partido es parejo y que la iniciativa la tiene Inglaterra.
3: Ahí está el Dibu, la pone larga y arriba el Dibu, pelota para que vaya Julián, a ver Julián, se la robaron justito el lateral de Argentina, va Argentina para buscar por la izquierda, meterán el lateral ahora, lo van a hacer por la izquierda, viene Tagliafico para levantar la mano, espera por el medio Messi, por la derecha abajo Simeone, sin marca, jugaron para Licha, el Licha mete para el Cuti, mirá cómo abre los brazos, por derecha desesperado Molina, va el Cuti para jugar, se viene el Cuti, otra vez te va al medio y la perdió el Cuti, la pelota por el medio, la roba bien cuando volvía, va saliendo Argentina, qué pelota que perdió el Cuti, lo tiene solo a Molina por derecha, insiste en meterse en un embudo Argentina, gringo.
5: Sí, aparte está arriesgando la pelota casi con displicencia en la salida.
2: Paredes los busca a todos, a todos, ahora fue con Roger, antes con Bellingham, está intratable el 5, ahí lo llama el árbitro para llamarle la atención, los bancos, los dos bocha piden calma a su futbolista.
0: Anderson también, en inglés está en todas.
3: Sí, es verdad, está en toda el inglés Anderson. Bueno, pero yo digo, teniéndolo a Molina siempre abierto por derecha, insistir con ese embudo donde hay más marca inglesa, me parece que desproporcionado ya, ¿no? Lo hemos hecho casi todos los partidos de la Copa del Mundo. Bueno, buscar a los de afuera, ir por afuera, ahora lo tenemos a Simeone para correr junto a Molina, para hacer un buen tándem por aquel lado. Bueno, no los buscan. La salida de Argentina ahora, meterán la pelota en juego. La va a sacar ahora Licha, se la da el árbitro, el norteamericano, juega Licha, la viene a buscar McAllister, cambia McAllister a un costado, pelota para Tagliafico, para Licha de nuevo, la va a sacar Licha, arrancará Licha, la cambia al medio, viene para Paredes, va Paredes, la pisa Paredes, cambia bien Paredes, jugando para Enzo, va Enzo, corre Enzo, me gusta, viene Enzo, la cambia a la derecha, la pelota resbalaba Messi, pero le queda ahora Molina, se queda con la pelota en la salida argentina, viene Enzo, la va a jugar de nuevo para Molina, viene Molina, meterá para Messi, a ver, se frena Molina, cambia, estamos en 13 minutos, todo sigue 0-0, se viene hacia atrás la pelota, la viene parando en ahora el Cuti, la viene tomando el Cuti, la pide Simeone para correr, viene el Cuti, la pide Simeone para correr, encara, mete al medio, pelota para Julián, Julián para el Cuti, la para el Cuti de nuevo, la pide McAllister, la cambia bien para Messi, viene Messi, encara Messi, se viene Messi, la metió para Simeone, está fuera de juego, sí señor, dame dos.
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5: Dentro de esta paridad, sin ningún lugar a dudas, nos encontramos que Argentina todavía no ha podido hacer una sola jugada ofensiva.
3: Muy bien, la pelota por el medio va saliendo rápidamente ahora, le queda en la salida otra vez para que venga desde el fondo buscando la pelota Anderson, la va a cambiar ahora, viene Anderson, la viene parando, gira Anderson ahora, esto es cadena 3 Argentina, pelota por el medio, le queda Bellingham, la juega hacia atrás para Gay, otra vez para Bellingham, ahí está pidiendo más adelante el jugador Kane, la pelota por el medio, le queda sin embargo en la salida, viene Bellingham, viene por la izquierda, meterá ahora Gordon, viene Gordon, meterá el centro Gordon, encara Gordon para área, Gordon lo marca el 2, sigue Gordon, la van a robar. Le robaron a Gordon. Ahí está, por ahora, gringo con el matafuego en el área.
5: Sí, por suerte no la tocó Gordon,
3: La pelota para McAllister es buena, metió para Simeone, buena. Corre por la derecha, esa me gusta, va Simeone, la metió larga la pelota para Julián. Viene Julián, la robó Julián. La cambia a la derecha ahora, para meter el centro, viene el centro arriba, viene Julián, la dejó pasar. Pelota que va a caer del otro lado. Ya viene para buscar Tagliafico, va Argentina. Viene Tagliafico, meterá. La cambia la pelota para que venga Paredes. Va Paredes, juega hacia atrás Paredes. Pelota que queda por el medio. Le va quedando en la salida otra vez Argentina. Ya viene la pelota ahora por la izquierda. Viene Paredes. Ya viene parando Paredes. Cambia Paredes. Pelota para que venga a buscar ahora Enzo. Enzo la cambia ahora por derecha. Viene Molina. Juega para que venga Simeone. Viene Simeone. Otra vez para Enzo. La para Enzo. La tiene Argentina ahora. Se viene. Mete al medio para Paredes. Paredes al medio para McAllister. A ver, McAllister la picó al área mal. El rebote le queda, sin embargo, Simeone. Se viene por derecha. Mete el cuerpo. Gana bien. Simeone el lateral. Va Argentina para buscar ahora. Se viene Simeone. No, se viene Molina para hacer el lateral. Lo hace rápido Simeone. La mete para Enzo. Se viene Enzo. Mete el centro Enzo. La va a cambiar Enzo. La juega por el medio. La pelota viene para que venga Paredes. Se viene Paredes. Encara Paredes ahora. Jugará Paredes. La pisa Paredes. La lleva hacia atrás. Mete bien para Enzo. Enzo al medio para que venga a buscar Messi. Messi para Enzo. Buena para Messi. No pudieron con la pared. Y ahora la contra. Pero gana bien Paredes. La recupera bien Argentina. Y va Argentina ahora.
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3: Se viene McAllister al medio, metió para Messi, lo bajaron a Messi. Pero lo bajaron a Messi, el árbitro al lado. La roba bien Simeone ahora y pide la falta y le dan la falta a Inglaterra.
5: Comenzó a jugar Argentina por el sector derecho porque por ahí está Messi, demostró desacoples en el fondo de Inglaterra, pero atención, que cada vez que se sube a la moto Gordon, es Flash Gordon, nos trae problemas en el sector derecho.
3: No pasaron la repetición de Messi, sí pasaron la de Paredes que no fue full. La pelota por el medio va saliendo rápidamente por la derecha, viene Bellingham, la viene parando hacia atrás, juega la pelota para Hayes, James la juega por el medio, viene para buscar ahora en la mitad de la cancha Ray, la van a jugar al medio, viene para Stone, se viene Stone, viene parando Stone, la pide Bellingham, va Stone, corre por el medio ahora, se viene Stone, jugará por el medio ahora, cambia la pelota en la salida rápidamente ahora de Anderson, la viene buscando en el Nottingham Ford, ahí está jugando para Gay, Gay la cambia a la izquierda, viene la pelota para Spence, se viene Spence, la pide Gordon, Spence la pide Gordon ahora, encara Spence, se viene por el medio, la van a jugar ahora, viene Gay, juega por el medio ahora para que venga a buscar Harry Kane, la pone otra vez al medio, se viene Inglaterra, pelota por izquierda, el rebote que va y no mal, no podía Simeone en la marca, tampoco Molina, a ver, van los dos vinos, no puede, recupera cuando volvía Enzo, lo empujaron a Enzo, de salida, corresponde a Argentina, dame dos.
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5: Recién Inglaterra hizo el movimiento claro. Salió Kane, se metió Gordon.
3: Ahí está la pelota, la cambian por derecha. Ahora se viene ahora para buscar América. Qué bien le ganó Tagliafico. Qué bien le ganó Tagliafico el lateral. No lo tocó. Sacó bien la pelota cuando caía el jugador Roger Morgan. Ahí está para levantar. Piden falta. Siempre pide falta. Ahí está. La roba muy bien Tagliafico. La roba, le estirpa la pelota. La pelota por el medio la van a jugar. La cambian otra vez para que venga Gay. La viene parando Gay ahora. Cambia a la izquierda, viene para Spence. Se viene Spence, ahora la jugará un costado. Pelota para que venga Gordon. Otra vez para Spence, para Gordon, para Gay. La tiene ahora Inglaterra. Estamos en 18 minutos, primer capítulo. Todo sigue por ahora 0-0. La pelota de Gordon, la juega para Spence. Viene Inglaterra.
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3: Muy bien, pelota en el medio, viene Anderson parando, la va sacando Anderson ahora, lo corre la marca Julián, casi la roba, la saca Gay ahora, arrancará Gay, meterá por el medio, va saliendo Gay, la pone más al medio, pelota para Harry Kane, la cambió por derecha, viene para buscar Roger ahora, la cambió más a la derecha, viene el centro, el Dibu abajo, el Dibu después del remate por derecha de James, va saliendo Argentina, cuente gringo, cuente.
5: Se rompió la paridad, Inglaterra es más, maneja la pelota, interesante el juego del equipo de Tuchel. Van por derecha, van por izquierda, son equipo ancho.
2: ¡Cómo loco! Samuel Bocha dando indicaciones a la última línea, a los volantes.
7: Ahí está saliendo el hincha, entra por el medio para Messi, viene parando Messi, encara Messi, viene Messi, se saca la marca Messi ahora, meterá por el medio, la cambia, la pelota se atrae muy fuerte para Molina, a ver si llega, no va a llegar, sí va a llegar, corre Molina, va a ir algo de embalse, viene contra la banda, era el Cuti, la cambia por el medio y viene la pelota para que venga a buscar ahora, sin embargo, el Dibu que le dice tranquilo, muchacho, tranquilo, ahí está, para parar la pelota, viene saliendo rápidamente ahora Enzo, la viene parando, juega muy bien para que venga Tagliafico, la pide Julián por la izquierda, va Tagliafico, metió para Julián, a ver si llega, llegó Julián, mete el centro, Julián de Goral para el medio, viene Julián, en cara Julián, va a meter el centro, se acomoda bien el centro, pasado, y esta vez se lo cagó con el pecho al medio, la sacaron, ahora la bajó Messi con el pecho, pelota que va para Messi, de nuevo la peinó Messi, de nuevo la saca, bien fuera de juego, había fuera de juego, la primera valía, y si era gol valía, cuente gringo.
5: Buenas noticias para Argentina, con poco Argentina logra terminar en el área de Pickford.
7: Sí señor, buena jugada de Julián por la izquierda, buena de Tagliafico, va saliendo ahora Inglaterra, dame dos.
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7: Y la pelota para Roger. Se chocaba en el cruce con Tagliafico. Pide falta de Roger en ataque. Es salida, corresponde a Argentina desde el fondo. Ahora esto es cadena 3 Argentina. La pelota que juegan para Paredes. Viene saliendo Paredes. Paredes juega por el medio. Viene para McAllister. Se viene McAllister ahora. La viene parando McAllister. Metió bien para Messi. Viene Messi de primera. Messi. ¡Qué pelota para que venga Molina! Viene Molina. Molina jugará para Messi de nuevo. La viene parando Messi de nuevo. Encara Messi ahora. Va a dejar un hombre en el camino. Metió para McAllister. La cambia hacia atrás. Se viene ahora Enzo. La cambia más atrás para Paredes. Para McAllister. Para Paredes. Se viene Paredes. Amaga. Metió para Enzo, para Paredes, toquetea Argentina. Mirá que solo que está por derecha Simeone, también está Molina, a ver con quién juega, la pelota irá por derecha, va para Molina, todavía no, la piden por el medio, viene la pelota a la izquierda, buena, muy buena para Julián, la para Julián, encara Julián, se viene Julián, pégale, metió el centro, remontaba el hombre, el lateral, corresponde a Argentina, se viene Argentina ahora, iba Argentina para buscarlo a Inglaterra, la pelota va a caer hacia atrás, juega para Licha, la viene parando Licha, va jugando rápidamente por derecha, la viene buscando por aquel sector, la pelota le va quedando, sin embargo, en la izquierda viene para que venga a buscar Tagliafico, va Tagliafico, la tiene más Argentina ahora, gringo, la recuperó la pelota.
5: Sí, sí, y sobre todo es la primera vez en el partido donde lo obligó a replegarse, a achicar para atrás Inglaterra.
7: Y viene McAllister, McAllister, casi la pierde de nuevo, le cometen falta, el árbitro dice que no pasa nada, pero para la acción, pero de cualquier manera se había demorado McAllister, por eso lo pisan. ¡Tiro libre para Argentina!
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7: Muy bien, tiro libre para Argentina. Ahora vamos a ver quién se encarga. Le van a pegar, van a ir al área.
2: Está
7: a...
2: Messi.
7: Sí, está Messi, van a ir al área. Tiene que ir el Cuti, Va el Cuti para buscar el área. Va llegando el Licha también, está Julián. Falta Tagliafico, hay que aprovechar las pelotas quietas. Estamos en 22-57, 22-58, 22-59. La cambiaron por derecha, es buena para Simeone. Va Simeone, encara Simeone, va al área. Simeone, sigue Simeone, sigue Simeone. Va al fondo, metió el sendo, córner. Córner, tiro de esquina número.
2: El primero para Argentina, como siempre, va el 10, va Messi.
7: Bien Simeone, está bien Simeone. Ganó un tiro de esquina por la derecha, ahora es para Argentina. Para ir a buscar de arriba.
2: La silbatina de los ingleses que están detrás de ese arco para Messi.
7: Ahí está, van a meter el centro ahora. Le va a pegar esa pelota ahora. Simeone, Messi, perdón, Simeone logró el tiro de esquina. Alguien le reclama al árbitro debajo del arco prácticamente, ¿no? No,
5: el árbitro está diciéndole a Simeone que estaba molestando al arquero, se quejaba Pickford.
7: Bien, ahí está Simeone, sí, casi abrazándolo a Pickford. Meterá en el centro, le va a pegar Messi ahora. Viene Argentina de arriba para buscar. Estamos en 23-59, algo pasa en el área, viene el centro, arriba. Y el árbitro con la pelota del aire hizo sobre el
5: circuito. Cobró falta.
2: Me parece que falta de Simeone, ¿no?
7: Dios mío, no me está gustando esto.
3: Es salida, corresponde a Inglaterra. Para el pausa. Árbitro, la acción para que se refresque. No me está gustando el árbitro, lo digo ya. Se van a refrescar, sí, Ringo.
5: Antes de cumplir con los compromisos, un primer cuarto donde lució mejor con la pelota Inglaterra, careció de profundidad y Argentina recién en los últimos 3 minutos pudo demostrar el partido que quiere jugar con la pelota.
3: Dame 5, vamos.
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3: ¿Quién sabe cuántos? 4.500, gringos, ya tenemos escuchando a través del YouTube de Cadena 3 Argentina, ¿eh?
5: A pasar el medio millón, vamos.
3: Sí, señor. Bueno, ahí está. Todavía no regresan. Dame 3 más, vamos.
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3: Muy bien, ahí está. Mirá el diálogo de Messi con Simeone, ¿no? Como diciéndole, como los dos están por esa banda y también se le suma Molina, es como diciéndole, vos corré cuando yo te diga una cosa así, ¿no?
5: Las buenas noticias que en Inglaterra todavía no jugaron ni Kane ni Bellingham. Todavía no jugó Messi tampoco, la buena noticia para Inglaterra.
3: Sí, es verdad. Bueno, ahí está. Se va a reiniciar entonces. La pelota por el medio, la sacaron mal, la pelota le va quedando a Enzo, ahí viene Enzo, la cambiaron por el medio, se viene Julián, metió por el medio, se le escapó, pero mira vos, rebotó, salió mal Inglaterra en el arranque, lo tuvo Argentina, cuente, gringo, cuente.
5: Esa es la mejor zona, es la zona de fuego de Argentina, la zona caliente, recuperar y definir detrás de Anderson y Rice.
3: Le va a sacar Pickford, lo corre ahora Julián, la pelota arriba y larga, va a devolver de arriba hasta Tagliafico, muy bien, le va a quedar a McAllister, llega tarde McAllister con falta, la pelota queda en Messi, otra vez la falta de McAllister. Es tiro libre, no, sin embargo cobra para el otro lado, me amaga el árbitro, no sé qué hacer, pelota para que venga Paredes, la viene parando Paredes, corre Paredes ahora, meterá por el medio, la cambia a la derecha la pelota, va saliendo rápidamente, ahora le va quedando en la salida, otra vez el Cuti juega para Paredes, la viene parando Paredes, mete para el Cuti de nuevo, otra vez salió muy mal Inglaterra, entre Enzo, entre Julián y también Messi tuvieron la apertura del marcador, ahí está en la media luna con la pelota el Dibu. La para, no quiere jugar, no quiere salir. ¡Dame otra, vamos!
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3: Va saliendo el día. Nadie va a presionarlo ahora. Se terminó la presión de los primeros minutos gringos, de Inglaterra,
5: Sí, sí. Porque aparte sintió los golpes cuando atacó Argentina.
3: La pelota le va a quedar a Enzo. A ver, Enzo la baja. Enzo un costado. Pelota que le va a quedar a Molina. Mire, Molina metió para que vaya Simeone. Va Simeone. Se le escapa Simeone. La pelota fuera del terreno. Era buena.
7: ganas y entregaban la dupla. La pelota para Gay, la viene parando Gay. Se acomoda Gay, juega por el medio, va saliendo Gordon ahora. Meterá por el medio, ya corre y pica y pide por derecha Roger, pero no le dan. La pelota en el medio, la viene a buscar Harry Kane, la mete larga, demasiado larga la pelota para que vaya a buscar James. Corría James a ver si llega, llegó James, pero marca bien Tagliafico. Y la tira fuera y el lateral corresponde a Inglaterra que se viene. Y ahí está para levantar las manos James, donde no vemos absolutamente nada. Tenemos que ver el monitor. Juega hacia atrás la pelota, le va quedando en la salida por el medio. Sale Rice. Rice juega para Anderson. La viene parando Anderson, la cambia del otro lado ahora para Spencer. Se viene Spencer, la juega más al medio para Bellingham. Otra vez para Spencer, juega para que venga a buscar Gordon. Se la van a robar, se la robaron, tío, de cometer. Sí, señor. Sale Argentina rápido ahora. La pelota por el medio. Viene Julián. En cara Julián metió para McCarthy. La viene parando McCarthy. Juega hacia atrás. La pelota para el Dibu. La va a sacar el Cuti para el Dibu. La va a echar a volar el Dibu. Sáquela de ahí, Dibu. Sáquela de ahí. La pelota que va a volar a la mitad de la cancha. No. La cambian ahora a la izquierda. Juega para que venga otra vez. Para que salga ahora Tagliafico. Lo mete por la banda. Para que vaya a buscar ahora Julián. Julián para Tagliafico. Le cierra bien. Tagliafico juega para Paredes. Para Tagliafico. Otra vez para Paredes. Era para adelante. La sacan al medio. Le queda Paredes. Ahora mejor Argentina y me gusta. Pelota de Paredes. Ya viene Paredes, juega para que venga Messi. Vamos Argentina. Viene Messi, la cambia Messi. Pelota de izquierda, viene para Tagliafico. Encara Tagliafico, meterá por el medio. Se viene para buscar el Licha. Licha mete al medio para Paredes, va Paredes. Paredes aguanta, ya viene Paredes. Levanta la cabeza, la metió larga la pelota. Demasiado larga, es salida de Inglaterra. Dame dos.
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7: La pelota casi la pierde el Cuti, la perdió nomás. La recupera Bellingham. Mirá qué peligro, viene Bellingham, corre Bellingham. Le robaron la pelota a Bellingham, le tuvieron que hacer falta. Porque el Cuti tuvo que haberla sacado de primera. Quiso jugar y la perdió. Tiro libre para Inglaterra, muy peligroso gringo.
5: Por eso yo pedí un doble 5 de marca, porque lo iba a tener que salir a buscar el Cuti a Bellingham lejos. Y si no recupera, después se prende fuego todo.
7: Bueno, ¿quién le va a pegar esa pelota? Chelito querido, ya te pregunto.
5: El 4 generalmente es el encargado de Clan Rice.
7: Bueno, ahí está entonces. Está Rice para darle. Y está también, me parece que James. Vamos a ver.
5: Sí, los dos.
2: Exactamente, están los dos, Bocha, para pegarle. Se para el banco, atención. Viste cuando te tocan los ojos.
7: Qué peligro. Bueno, en el vértice del área. Está Rice con la derecha, y el otro es zurdo. James es zurdo, ojo. Si le pega el derecho va al arco, Ahí está para darle Declan Rice, el del Arsenal. Agazapado el Dibu, le va a pegar Rice. Va a buscar a Inglaterra, 33 minutos ya de este primer capítulo, 0-0. Ahí está Rice para meterla, levanta la mano Rice, metió el centro al área, arriba Boca en varios, cabezazo cuando llegaba por el otro lado. El jugador Spencer la tiró afuera. Stone, es salida, corresponde a Argentina, sí.
2: Vos sabés que quedó sentido, pero no se quiere, bueno, no quiere que lo ingresen a asistir Alessandro Martínez. Dice, no, estoy bien, el golpe había sido ahí arriba, Bocha.
7: Y había falta clara en el ataque de Roger, que lo empuja justamente el jugador argentino. La va sacando rápidamente en el fondo Argentina. El partido está 0-0, sale el Dibu. La jugó muy dividida, la cambia ahora para Paredes, cambia por derecha ahora. Arrancará la pelota por derecha para Molina, viene Molina. Cambia para que venga Enzo, Enzo la revienta fuerte para Simeone. Va Simeone, mete el cuerpo Simeone. Ahora con China, ahora la va a agarrar Simeone. La ganó Simeone. La traba Simeone. Pone Simeone. Lucha Simeone. Va al pecho Simeone. Comete falta. Me gusta Simeone. Mirá que se choca con Spencer, que es mucho más grandote. Sí, gringo.
5: Es un sabueso. Va al límite. Argentina ha propuesto un partido físico, de personalidad, de choque, como no veía de la final con Brasil en el Maracaná donde estuviste, Bocha.
7: Sí, señor. Es verdad. Ahí está Spencer. Le dice algo a Simeone. El árbitro lo reta, Simeone, que lo va a molestar. Si sigue así, dame otra, vamos.
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7: Va saliendo Stone, la viene parando Stone, juega para Pickford. Ahí está Pickford para sacar, la va a echar a volar. Meterá Pickford ahora, meterá la pelota en juego. Esto es cadera 3 Argentina, casi. casi 35 del primero, 0-0. Pelota larga a la izquierda. La pusieron larga para Gordon. Viene Gordon, cerraba muy bien el Licha. La tira al medio el Licha, pero le queda la pelota a James. Se viene James, metió el centro. James pasado, muy pasado. Le queda del otro lado. Mirá Simeone dónde anda. Y la va a sacar Simeone por la banda. Y gira Simeone ahora. Vamos, sáquela Simeone. Lo venían tomando Simeone. Va contra la banda. Sigue Simeone, corre. La perdió con James. Cuidado, la perdió con Hall, con Spencer. Se viene, la recupera el hombre de Argentina. La saca, el rebote queda ahí nomás. La van a sacar ahora. Queda Gordon, qué peligro. Se viene Gordon, la metió otra vez para Bellingham. Caía a ver, se tira en todo, Bellingham. Se tira en todo, Bellingham. Viejo. Ahí está entonces. Full de Molina, mirá el tiro libre que le dan. Vamos a ver la acción, pero me parece que se tira en todo. Chocaba Molina.
0: No, le pegó, le pegó.
7: Sí, lo tocó.
0: Pegó
7: lo,
0: la
7: acarició, lo acarició. Y apoyó el talón en el talón. Tiro libre para que venga Inglaterra. Hay que tener mucho cuidado con esto, gringo, ¿eh? Esta pelota sí, quieta.
5: Y la trabajan muy bien. Me preocupó de la jugada anterior, que con un pelotazo largo apareció completamente solo Spencer.
4: Está el 24, James, para pegarle, Bocha.
5: Puede pegar al arco, segundo palo.
7: Le va a pegar James ahora. Es derecho también este. Bueno, le va a pegar Rice James. Este le puede pegar al arco. Agazapado el Dibu. No hay que poner pelotas quietas en esos lugares. Ahí está, para darle James, meterá agazapado el Dibu, va a Inglaterra ahora, saltan todos en el área, pegó James, el Dibu la sacó cortita, quedó ahí nomás la pelota, el cabezazo al medio, la sacan ahora, la pelota que vuela cerca de donde va a buscar Simeone, la sacaron hacia atrás, la sacó corta el Dibu me pareció, la recupera Julián, Julián metió para Messi, es buena, se viene Messi, es buena, corre Messi, se frena, la quiso cortar, no puede, dejó dos en el camino y otro más, corre Messi, encara Messi. Dar una especie de ley de ventaja que no le favorecía a Argentina, gringo.
5: Muy bien, la amarilla, apareció Messi, dijo presente en el partido. Argentina está al límite. Ojo que esto sirve para jugar, pero al límite de las emociones, ¿eh? No pasarse en la pelea porque te desconcentrás en el juego.
4: Están esperando la tarjeta, venga para acá, lo llama. Tiene que haber tarjeta amarilla. Para el número 8, Anderson, el hombre del Nottingham Forest, Elliot Anderson ha molestado.
7: El que viene marcando Daniel Basterra, que está en todos los tumultos, ¿eh? Anderson ha molestado. Lo bajaron a Messi, lo que me llama la atención es la pasividad del árbitro, la lentitud con lo que cobró, no sé si...
5: Ahora, vos sabés que la falta a Messi se la hizo Spencer, ¿no? Le sacó la amarilla a Anderson.
7: Sí, se equivocó. Ahí está, le va a pegar Messi, meterá un centro al área porque está muy lejos para pegarle al arco. 37-22 del primero, 0-0, va Argentina. Espera el Cuti, espera Julián ahora. Ahí está Messi para meter un centro frontal. Hay que buscar de arriba en el corazón del área. Ahí está, esperando McAllister también, que ya tiene goles de cabeza. Meterá ahora Messi el centro. Se mueven todos en el área, va Argentina. La picó Messi, la cambió para Paredes. Viene Paredes, Paredes la devolvió para Messi, viene Messi, el centro será frontal, en cara el área, Messi, Messi le pegó el arco, rebotó, quedó ahí nomás, le quedó a Enzo, le pegó a Enzo. Si era gol de Enzo, nos íbamos todos. El zapa, y buscan el córner, y piden córner y juran que hay córner, pero dice el árbitro que no. El zapatazo de Enzo que pasó, pero rebota en el jugador de Inglaterra cuando sale la pelota.
5: Parecía que le habían ensuciado, que habían desaprovechado el centro. Encontró geografía de ejecución Enzo. Se fue cerca, fue la primera llegada de Argentina.
7: Ahí va Pinford, Pinford corre ahora. Julián la reventó Pinford y va llegando Molina. Bien, Molina. Bien, Molina. Y la roba Molina y la juegan al medio ahora. Y tiene que apurarlo Argentina, si no es tanto Inglaterra. Ahí está para buscar la pelota Licha por el medio. La juegan al medio para Paredes. Viene Paredes. Mirá que solo que están siempre Molina y Simeone por la derecha. A ver si Paredes lo ve. Lo ve por ahora el Cuti. A ver si el Cuti lo ve. La pelota por el medio va el Cuti. Encara el Cuti ahora. Levanta la cabeza el Cuti. Habla con sus compañeros. La va a jugar para Paredes. Mete para Paredes. Lo tuvo Argentina recién. La juega hacia atrás. Dame otra.
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3: La pelota la va pisando el Divo, lo va a sacar el Divo ahora. Nadie lo presiona al Divo, Ahí está el Divo para sacarla. Casi 40 minutos del primer tiempo. Por ahora 0-0. La va a tirar larga el Divo. Pelota larga para Simeone. Corre Simeone. La sacaron de cabeza. Viene a buscar la segunda pelota. Macalister le va a caer a Simeone. La peinó Simeone. Para Macalister no puede. Y la va a sacar Paredes. Sí puede. Y la pelota que vuela y vuela. Y va Simeone de arriba. Y la bajó al medio para Messi. Viene Messi. Y corre Messi para marcar. Para Simeone al rebote. Le va a caer a Molina. La revienta, la revienta, la revienta, la revienta, la revienta. Inglaterra la revienta. Sí, señor. Parecía el Cuco. Ya no es tan Cuco. La pelota por el medio. Ya viene para buscar Paredes. La viene parando Paredes. Encara Paredes. Meterá por el medio. Va Paredes ahora. Jugará. Levanta la cabeza. Estudia la jugada. Se abre de mano Molina. Como diciendo, estoy solo. Pelota por el medio. Le queda el Cuti. La cambia el Cuti. Pelota para Licha. Viene Licha. Le dice, vení, vení, vení. Le dice Macalister que se adelante. Se adelanta Licha. Va Licha. Adelantate más. La metió la pelota por el medio. Le queda, sin embargo, ahora para que venga a jugar Julián. Y Julián la cambia por el Cuti. Va Argentina. Y se le metió Argentina en el terreno inglés. Y va a buscar. Y bueno, alguna vez. La pelota por el medio. Va saliendo por allí Messi. Encara Messi. Viene Messi. La viene parando Messi. La jugada primera para Julián. Encara Julián. Julián la cambió. Buena. Ya viene Licha. Va Argentina. Pelota a la izquierda. Mete la Tagliafico. La juega para Licha. Otra vez al medio. La pelota le queda a Julián. Encara Julián. Va Argentina. Va Argentina. Va Julián. Lo tuvo recién Enzo con un zapatazo. Pelota por derecha. Ahora viene para Simeone. Ya le corre Molina. Dásela a Molina. La cambia la pelota para que venga Simeone. La cambia Simeone. Pelota al medio. Y se viene el Cuti. Va Argentina. Y va Argentina. Y va Argentina. Y va Argentina. Y va Argentina. Y pelota para Messi. Y va Argentina. Y va Messi. Y Messi la cambia para Simeone. Y va Simeone. Encara Simeone. Metió para que venga Enzo. Y se viene Enzo. La pide Simeone. Y Enzo para que venga Messi. Viene Messi. Y va Messi. Jugó por abajo Messi. Muy corta. La pelota por el medio. Las salidas de contra. Qué peligro de Bellingham. Lo corre ahora y le gana bien las posiciones. Jugador de Argentina con amarilla. Amarilla para Licha. Es para Licha, ¿no?
2: Sí, sí, sí. El primer amonestado de Argentina, Lisandro Martínez.
5: Atento y muy concentrado Licha porque él había salido lejos y ahí ya estaba roto el retroceso. Iban 3-3.
3: Ahí está, bueno. Dame dos.
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3: Ahí está la pelota, la cambia Bellingham hacia atrás, va jugando para Gay, la viene sacando Gay, juega para Stone. Arrancará Stone, 42 minutos, primer tiempo, estamos 0-0. Pelota para James, la cambia, qué bien la robó Argentina, qué bien la robó Tagliafico, le queda Paredes, cambia por el medio ahora, mirá que solo que está ahora, si lo ven, pero lo ven tarde a Giuliano. La pelota para Molina, viene Molina, estaba en fuera de juego, ya viene Molina, juega por el medio, pelota para Enzo, la viene parando Enzo ahora, Enzo la juega, está apareciendo Enzo, caramba, parece Macalister, aparece Argentina, se viene Messi, encara Messi. Messi la perdió Messi ahora. Y se la roba la media Enzo con falta. Tiro libre. Corresponde a Inglaterra. Le jugaron rápido. Qué peligro. Pelota a la izquierda. Marca en la salida el Cuti. Quedó pagando el Cuti. Mira qué bien le robó la Cuti. Qué bien le robó de atrás el Cuti. Había quedado pagando y después se rehizo. Va saliendo Argentina 0-0.
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5: Hay una actuación muy sólida en la marca de Tagliafico.
3: Sí,
5: no
3: señor.
5: Ha fallado.
3: Ha crecido Argentina en los últimos minutos y la gente lo sabe. Y por eso grita y viene Messi. Encara Messi. Mirá la pelota de Messi para Giuliano. Y va Giuliano. Y corre Giuliano. Encara Giuliano. Viene Simeone. Va contra el banderín. Cae. Lo bajaron. No, lateral. Corresponde en la salida de Inglaterra. Dame otra.
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5: Argentina no solo mejoró, sino que durante todo el partido ha logrado controlar a Harry Kane.
3: Ahí está la pelota por el medio y Bellingham, te digo que casi también, ¿eh? Un par nomás.
5: Pero apareció un par de veces. Sí. Kane todavía nada, que siga así, ¿eh? No lo llame.
3: La pelota por el medio, ahora la va sacando rápidamente en el fondo Anderson, que está ahora 5.400 tenemos ya escuchando la radio a través del YouTube. La pelota larga para que vaya el Liche la revienta afuera porque se le venía. El lateral corresponde a Inglaterra ahora. 5.400 escuchando Cadena 3 Argentina. La pelota por el medio a través del YouTube. Pelota por el medio, le va quedando en la salida. Que la pone larga y arriba. Viene la pelota muy larga por derecha. No va a llegar. Que después se transforman. Hay que contarle a la gente esos 5.400 en cuánto, gringo, más o menos.
5: Yo creo que vamos a estar en 450.000.
3: 450,
5: es mucha gente. Yo me pongo la vara alta siempre. Venimos de 4.28.
3: A mí me explicaron cómo es 4.500, pero en ese momento 4.500. Bueno, después no lo sé explicar, la tecnología no es lo fuerte. Ahí está Tagliafico para levantar la mano, lo va a jugar Tagliafico, lo pone fuerte arriba. La pelota por el medio le va quedando ahora, se viene Bellingham, lo corre Paredes, le gana muy bien. Pero muy bien le ganó Julián. ¡Qué pelota le robó Julián a Bellingham! Y viene Julián, la viene parando Julián. Va saliendo ahora sí para Paredes. Y Paredes la cambia para Molina. Y Molina la va a jugar para Paredes. Y va Paredes contra la banda, sí.
2: 3 minutos más tenemos aquí.
3: Y la robó Gordon, qué peligro. Pero la roba el Cuti. Y la pelota por el medio. Y le queda otra vez a Inglaterra. Y se viene por el medio. Y va saliendo rápidamente ahora para que venga James. Y la viene parando James. Y la juega más al medio. Y viene la pelota para Rice. Y la cambia otra vez a la izquierda para que venga Spence. Y se viene Spence, lo corre la marca ahora Giuliano. Jay Spence la cambia para Gay. La viene parando Gay. Encara Gay ahora. 45 y medio de 48. Pelota por medio. Viene Harry Kane. Harry Kane la cambia para Rice. Se viene Rice. Ahora va a Inglaterra. Pelota a la derecha. Venía buscando James. Le va quedando a James. Ahora va contra la banda. Lo corría McAllister. Le gana la posición Julián. Lateral corresponde a Inglaterra. Lo tiene que sorprender. Sí que tiraron otra pelota adentro porque lo venía sorprendiendo. La pelota la van a jugar rápido. La meten al medio para Anderson. La viene parando Anderson. 46 de 48. 0-0. Primer tiempo. 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La pelota por el medio. Va saliendo Anderson. Mira, empieza a abrir los brazos Inglaterra, como diciendo con quién juego. Y se viene por derecha Rice. Y la viene parando Rice. Y la va cambiando para James. Y James para Rice. Juega al medio. Y viene para buscar Anderson. Y viene Bellingham. Y la juega más al medio. Ahora para Anderson. Se viene Inglaterra, que toquetea pero no profundiza. Y por eso la gente silba. La pelota a la derecha. Viene para buscar otra vez. Se viene Roger, la viene parando Roger. Encara Roger, va Roger. Juega hacia atrás, pelota para James. Más atrás para que venga a buscar a Stone. Stone la va a jugar más atrás. A ver, gira, juega para atrás. Y la gente lo silba porque no puede entrar a Inglaterra, gringo,
5: No, están todos marcados. Retrocedió bien en bloque Argentina, ojo.
3: La pelota larga por el medio. Caía Roger ahora. Pedían falta, no pasó nada.
5: Offside.
3: Fuera de juego, de salida corresponde a Argentina. Va a salir Argentina ahora. Últimos instantes de este primer capítulo. La pelota la van a meter en juego, la van a sacar. 47 de 48 es el último minuto. Lo tiene que aprovechar bien Argentina con pelota. Tener la pelota al menos en posesión. Ahí está para pegarle Paredes. Meterá largo Paredes, la cambia Paredes a la izquierda, viene para Tagliafico, la baja bien Tagliafico, sale entre dos, entre tres. La cambia otra vez la pelota para que salga Elicha. Elicha meterá por el medio, juega la pelota por el medio, va saliendo ahora Argentina. Otra vez la pide Enzo, va para él, corre, viene Enzo, lo bajaron. Lo bajaron, dice que sigue el árbitro. La pelota en el medio ahora, va saliendo rápidamente, roba Tagliafico de gran primer tiempo. La pelota que vuela para el lado de Julián, le va quedando en la salida, sin embargo se tira el hombre inglés, pero no, se tira. Pero es increíble, Dios mío. Y ya se pone de pie ahora James, ya está de pie, le dice de todo Paredes el árbitro porque no lo tocó. Mirá el tiro libre que le da a Inglaterra sobre el final, lo hace Harry Kane ahora. Ya estamos en 48, señor árbitro. La pelota la cambia a la izquierda, va saliendo rápidamente, le va a dar otro ratito otro ataque, señor árbitro. Ahí está la pelota por la izquierda, se terminó, señor árbitro, el tiempo. La pelota a la izquierda, la van a jugar ahora, meterla en el centro, rebote, por arriba. Ahora sí lo terminó usted, ahora sí lo terminó, ya había terminado antes. es el final del primer capítulo y encima reclama Bellingham, no sé qué reclama, y también reclama Gay, y también reclama Messi, reclama Harry Kane. Todo, cuando te reclaman todo, fuiste un desastre. Cuando todos te reclaman, propios y ajenos, fuiste un desastre. Bueno, ese es el árbitro que yo se lo marqué, Ismael Elaf. Escuché a un comentarista del fútbol de Estados Unidos decir que es muy mal árbitro. Y es muy mal árbitro. Ha terminado el primer capítulo, 0-0.
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5: Un primer tiempo donde el primer cuarto de hora tuvo la iniciativa Inglaterra sin profundidad. Después Argentina comenzó a jugar el partido, equilibró las acciones. Inglaterra, que tuvo más la pelota, no llegó nunca. Argentina tuvo una aproximación con esa media distancia de Enzo Fernández. Resultado justo, partido parejo, y esa es una muy buena noticia para Argentina.
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5: El jugador de más control fue Leandro Paredes.
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5: El 0-0 es justo. Argentina propuso como no veía desde la final en el Maracaná, en el primer título de la nueva etapa de Argentina, donde volvió a ganar títulos, un juego físico, un juego de fricción, un juego al límite. Inglaterra arrancó con una gran presión sobre la salida, mostró algunas debilidades, sobre todo ahí en los primeros pases entre Dibu, Lisandro, Cuti, pero nunca encontró el juego. Tenía la iniciativa, dominaba la pelota, pero no dominaba el partido. En ese contexto, a Argentina le llevó hasta el primer cuarto más de 20 minutos poder establecerse. En realidad, dos o tres minutos antes había podido manejar la pelota, sobre todo por la derecha, donde tiene doble apuesta con Messi y con Simeone. En Inglaterra se quedaron mostrando cosas interesantes, pero nunca las consumaron. Sin ningún lugar a dudas, el tándem de Spence y Gordon son buenos, desequilibran, te encaran el pie a pie, tiran la pelota para adelante, pero lo hacen una vez cada 6 o 7 minutos. Anderson y Rice corrieron muchísimo, se debatieron en batalla ahí con Paredes y Enzo Fernández sobre todo. Roger no logró desequilibrar, fue absorbido, borrado del mapa por una firme marca de Tagliafico. Y Harry Kane casi no recibió la pelota, casi no jugó, fue uno de los más improductivos de su equipo. En Argentina, una Argentina de enjundia, de actitud, de juego físico, no le sobró la construcción de juego y, como le gusta decir a su entrenador, sumar pases. Sin embargo, con esa presencia, con esa verticalidad, demostró que a espaldas de Anderson y de Rice cruje la defensa de Inglaterra. En un momento dije, no necesita mucho Argentina, mucha inversión para comprar cosas en el área del conjunto británico. El partido es parejo. Inglaterra amagó con hacer contraataques, pero nunca los terminó. La jugada más clara que tuvo fue una que le ganó clarito a Molina, le ganó clarito a Cuti. Gordon se metió al área, tenía descarga en Kane, tenía descarga también en Rice, que se había sumado, quiso hacer un enganche más para pegarle él y se diluyó la jugada. No tuvo profundidad de Inglaterra, y la mejor noticia que tenemos es que somos competitivos, que estamos iguales, que esto parece un partido del gol gana. Por lo tanto, de donde largamos, cuando nos clasificamos, que la sensación era dos goles abajo, ¿quién van a tomar a Bellingham? Bueno, Bellingham no pudo pisar el área. Kane no la ha tomado. Eso habla de una buena producción de Argentina, porque el juego de Inglaterra, los 12 goles entre Bellingham y Kane, sobre 13 marcados, habla claramente que el equipo juega para encontrarlos a ellos dos. Y no lo encontró, significa que Argentina esta vez jugó un buen partido táctico, le obstaculizó la pelota, arriba está punzante, se ha mostrado interesante, Julián, incisivo, tal vez a veces en algunas jugadas, pasado de vuelta en lo físico, Simeone, porque cuando la corre, a lo mejor pisa la pelota y pasa el otro de largo y pensá un poquito más en jugar. El partido es parejo, Inglaterra solo tuvo un centro de detenida que terminó sacando Dibu Martínez, después un centro que fue a las manos del arquero sobre el final. Argentina una media distancia, señoras y señores, hay partido, es parejo, como les dije, es una muy buena noticia, Argentina lo está jugando, le pone mucha actitud, si le aguanta el físico, esto se decide en una jugada.
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9: 0-0 al cabo de la primera etapa, Argentina-Inglaterra. Recordemos, Francia ya quedó para el tercer puesto, va a jugar el sábado a la hora 18, aguardando el derrotado de la jornada de hoy. España espera en la final el domingo a la hora 16. Recordemos que mañana continúa el fútbol argentino, dos partidos para mañana, dos para el viernes de la Copa Argentina, 16avo de final, instancia que ya se termina, 18:45 de mañana en cancha de Quilmes, Racing, Defensa y Justicia, Pablo Dóvalo el árbitro, el que gana enfrenta a Belgrano, 21:45 lo estaremos transmitiendo, Boca Sarmiento de Junín juegan en cancha de Newell's, Nazareno Araza el árbitro, el que pasa va a enfrentar a Vélez Sarsfield.
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9: Y recordamos, el viernes se terminan los 16avos de final de la Copa Argentina. a la hora 18:45 en cancha del Deportivo Morón van a jugar San Lorenzo y Deportivo Riestra. Álvaro Carranza, el árbitro, el que pasa, va a enfrentar en octavo de final a Gimnasia y Grima La Plata. 21:45 estaremos transmitiendo, cerramos esta instancia de la Copa Argentina. Juegan River y Aldo Civi, van a jugar en Salta. Andrés Gariano va a ser el árbitro, el que gana enfrenta al campeón de la edición anterior, Independiente Rivadavia de Mendoza.
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9: Bueno, me aporta el Gaby Rodríguez. 33 primeros tiempos terminaron 0-0 de estos 102 partidos que llevamos en la Copa del Mundo. Finalmente, el 0-0 fue para 8 partidos que han terminado con ese resultado final. Y fueron a la largue 8 definiciones, 4 terminaron en la largue y 4 se definieron por penales.
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0: los suplentes, específicamente del equipo inglés, Bocha. Vamos a ver si es que hay o no variantes de cara a este segundo tiempo. Rápidamente se fue a Argentina, también a los vestuarios. Están como tensos, todos muy enojados con el árbitro, ¿eh?
1: Bueno, podríamos después repasar el banco de Argentina para que la gente sepa quiénes son los que podrían ingresar, porque bueno, hay muchos que no han ingresado nunca y
0: claro,
1: que se están olvidando, ¿no?
0: Exactamente. Está Musso, Valerdi, Montiel, De Paul, Valentín Barco, Lo Celso, Rulli, Palacios, Nico González, Thiago Almada, Nico Paz, Otamendi, está José Manuel López, lo tenés a Medina con el número 25, el último de los suplentes, todos los de la lista.
1: Muy bien, ahí está. Entonces, todavía no pasa nada. Se mueven los suplentes de Inglaterra, también los de Argentina. Vamos cumpliendo, vamos.
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1: Bueno, ahí estamos entonces esperando 0-0 el partido. Ha terminado el primer tiempo. Descansa Argentina, descansa Inglaterra. Recordamos que ya hay finalista, Daniel.
4: Sí, efectivamente, España, que le ganó a Francia 2-0, Oyarzabal de penales y Pedro Porro marcaron los dos goles del seleccionado español, que se clasificó por segunda vez a una final de la Copa del Mundo. En la anterior fue en el 2010, que finalmente le ganó a Países Bajos con gol de Iniesta en tiempo suplementario y se consagró por primera y única vez hasta acá campeón del mundo.
1: ¿Y qué va a haber partido por el tercer y cuarto puesto?
4: Entre Francia y el que pierda, el encuentro de Argentina-Inglaterra, o sea, seguramente será Inglaterra. Así que, bueno, y ese partido habla un poco más allá del poderío del seleccionado francés, que fue primero hace 3 mundiales, fue segundo hace 2 mundiales y acaba terminando tercero o cuarto.
1: Bueno, ahí está. Y Argentina, que también viene desarrollando años históricos, ¿no? Para casi ya hablar de una generación dorada, Dani, ¿no?
4: Indudablemente, con algunos jugadores que hoy todavía uno siente que deberían estar, capaz que Di María lo necesitaríamos en este caso, pero bueno, de esa generación del 2014 que fue finalista frente a Alemania en Brasil, después no pudo ser malo en el 2018 y obviamente campeones en el 2022 y semifinalista de este año.
1: Sí, y en el medio dos Copas América, ¿no?
4: En el medio de Copa América hacía tantos años que no se conseguía.
1: Y una copa, ¿cómo se llama?
4: Finalísima, finalísima frente a Italia.
1: Con Italia. Bueno, regresa Argentina, regresa por ahora caminando lentamente. Me parece, querido Chelo, que no veo cambios en Argentina, al menos nadie se para
0: no. En
1: este sector como para pedir el cambio, ¿no?
0: No, es bastante lógico que no haya cambio, ¿no? A ver. Vamos a esperar para repasar, pero no veo cambio, Bocha querido.
1: Bueno, y viene Inglaterra también. Dame 3 más, vamos.
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1: Para comenzar a jugar los segundos 45-0-0.

0: Nico May relata para Santa Fe. Ya juegan y juegan y juegan y juegan. Y la pelota por el medio va larga ahora. La cambian larga, mira cómo presionaba. Sin embargo, Pickford, algo dijo el árbitro. Que va de nuevo la salida. Bueno.
1: Sí. Los que van por cábala, Dani, llevan factura, algo.
2: No, por ahora está haciendo control de todo. ¿Trajiste factura, Mateo?
3: Picada. Un abrazo grande, Bocha.
2: Picada.
0: Abrazo grande para todos, muchachos. Abrazo grande para todos. Bueno, el árbitro, el norteamericano Ismael Elefaz, dice que va todo de nuevo y ahora sí ya juegan y juegan y juegan y juegan y la pelota por el medio va saliendo rápidamente el fondo Pickford y la echa a volar la pelota fuerte arriba, va para Kane, arriba Kane, le gana bien de arriba el Cuti, la pelota queda en el medio, viene para buscar Molina, no podía, la saca el Cuti de nuevo por abajo, bien para Messi, toca bien Messi, sale bien Argentina, arranca Argentina ahora, la pelota por el medio, la van a jugar de primera, la cambian bien ahora para Julián, Julián la juega para que venga a buscar McAllister, la viene parando McAllister, juega más al medio, arranca la pelota por un costado, va saliendo rápidamente McAllister, Gea para un lado, toca para el otro, saldrá rápidamente ahora la pelota por derecha, viene Molina, la cambia Molina, juega rápidamente ahora para que venga Simeone para Molina, cambian hacia atrás ahora la pelota, la tira Argentina, se abre Tagliafico para recibir, la tira Licha, mete al medio para que venga a buscar McAllister, cambia ahora para que venga por la izquierda Tagliafico, se viene Tagliafico otra vez para McAllister, va Argentina, 0-0 el partido, estamos jugando el primer minuto del segundo tiempo, la pelota para que venga el Cuti, la viene parando el Cuti, cambia el Cuti, cae a un costado para Molina, va Molina, la cambia Molina para que venga a buscar ahora Simeone, viene Giuliano, otra vez para Molina, la tiene Argentina, ahí va con el abanico de derecha e izquierda, meten al medio, recupera Molina, sale Argentina otra vez, meten para el Cuti, la va jugando atrás para el Dibu, la viene parando el Dibu, ahora no presiona demasiado Inglaterra, con decirte que el Dibu está parado en la media luna y nadie le va, ahí está el Dibu para sacarla, estamos en el primer minuto y medio del segundo capítulo, todo sigue 0-0, la pelota la va a sacar el Dibu ahora, va saliendo por el medio, la van a jugar ahora, pelotazo largo y arriba, viene para buscar ahora Simeone, va Simeone, Simeone la bajó, viene al medio, viene para que venga a jugar, Julián, va Julián, encara Julián Malaria, Julián, Julián se acomoda, Julián le pegó al arco, el arquero la sacó, el arquero le quedó Messi, se viene Messi, encara Messi, la pierde, la recupera Messi, le queda Julián, viene Julián, Julián amaga, Julián, Julián, Julián le pega,
4: más importante del partido, Julián Pickford.
0: Ahí está Julián, Julián, Julián, dijimos, mojó el otro día, volverá a mojar. Anote, grave, ahí está para meter la pelota, lo tuvo Argentina. Se le anima Argentina, Inglaterra le ha perdido el respeto de los primeros minutos del partido. Le va a pegar ahora Messi, donde yo no veo absolutamente, recién veo casi antes de llegar al área, créame. Ahí está para darle Messi, meterá Messi al centro, la juega hacia atrás, pelota para Paredes, Paredes para Messi. La viene parando Messi, encara Messi, a ver, viene el centro de Messi, arriba, cabezazo, le va a quedar a Licha, la mete de cabeza de nuevo Licha, pero muy corta, la saca al medio, recupera la pelota Argentina, la pelota larga para Messi, está habilitado, se viene por derecha, está habilitado, corre Messi, está habilitado, va al área, Messi, lo empujaron afuera del área. Lo empujaron afuera del área, dice el árbitro, no pasa nada, sale Inglaterra.
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4: Bueno, bien Argentina, Argentina es más en el arranque del segundo tiempo con profundidad.
0: Ahí está la pelota en el medio, la viene tomando ahora Anderson, el que está molestado. Pelota por el medio, va saliendo rápidamente ahora. Le queda en la salida, ahora Bellingham va jugando al costado. Se viene ahora Inglaterra, pelota por derecha. Va jugando Rice, Rice la juega, va al medio otra vez para Anderson. La viene parando Anderson, ahora lo tuvo Argentina dos veces. Julián, dos veces Julián, una el arquero y otra le pegó en la parte externa de la red. Va saliendo rápidamente desde el fondo. Ahora John Stone la viene parando. Sale Inglaterra.
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0: Que viene el Cuti, pero la vuelven a perder y se viene por la izquierda. Ahora Spencer sacó el centro, Spencer saca el Licha, bien parado, la tira afuera. Lateral de Inglaterra, que viene el Cuti recién. Dios mío, la pelota que robó. Meterán por la izquierda ahora el lateral. Estamos en casi 5 minutos del segundo tiempo, siguen 0-0. Para meter el lateral por la izquierda. Ahí está para levantar las manos Spencer. Lo va a hacer Spencer, meterá.

0: El 25, ahí está, la va a jugar al medio, va a meter Spencer, va a buscar Bellingham ahora, la viene a buscar Bellingham, la pelota que vuela, le queda de la cabeza, ahora el Cuti la revienta, todavía no, Paredes, juega por el medio, la pelota la sacó muy mal al medio, Paredes, el rebote, queda otra vez, ahora no podía, la recupera media, sin embargo Inglaterra que juega atrás para Stone, y Stone la saca a un costado, y le queda en la salida otra vez Inglaterra, y se viene ahora Gay, y la viene parando Gay, la cambia por el medio, la pelota para que venga Kane, viene para buscar Harry, la cambia más a la derecha, viene a buscar Bellingham por la derecha, ahora meterá al centro, se viene Inglaterra para meter el centro, todavía no, se mueve Tagliafico, traba, saca la pelota bien parado el Licha, la tira hacia adelante, corre Macarte, vamos Macarte que llega, la pelota la sacan de cabeza, la viene a buscar otra vez el Licha, vete Licha, para Licha, gana Licha, y la saca ahora Paredes, y la juega muy preocupada, Paredes por el medio, ¿a dónde la tiraste Paredes, por favor? La pelota en el medio, la va, el Cuti hizo una de magia para salir entre dos hombres, va saliendo rápidamente y Paredes le pide perdón al Cuti, el Cuti le levanta el pulgar, como diciendo no pasa nada, pelotazo largo a la izquierda para Simeone, corre Simeone, va Spence, Spence, la saca un costado, Spence de media vuelta, la pelota por el medio, la dejaron pasar, le queda el Cuti, lo abrazó el Cuti, a ver amarilla,
1: Ay, ay, ay, ay, ay, amarilla. Los dos centrales amonestados.
2: El peligro que tanto decimos de Bellingham. Está bien, estamos apagando el incendio con un pisotón. Nos costaron dos tarjetas ya.
0: ¿Qué te parece? Ahí está, bueno. Tiro libre para Inglaterra en la mitad de la cancha.
1: Trabajan suplentes de ambos, ¿eh? Trabajan suplentes tanto de Argentina como de Inglaterra en el estadio. Se informa la tarjeta amarilla del Cuti.
0: Ahí está Anderson, la va sacando la pelota por el medio, va jugando rápidamente por derecha, viene para buscar por aquel sector, viene parando Rice, se viene Rice ahora, la tiene un poco más Inglaterra, pelota para Anderson de nuevo, sin marca Anderson, la cambia al medio, la juega a la izquierda, viene para Gordon, viene saliendo Gordon, encara Gordon, de golal para el medio, va Gordon, qué bien, le robaron, pero el rebote le liga otra vez Inglaterra y se viene Rice, y la viene parando y la juega hacia atrás, pelota para acá y la dejaron pasar, viene Pickford, casi a la mitad de la cancha, la cambia al medio, pelota para Stone, la viene parando Stone, encara Stone ahora, se viene Stone, el partido está 0-0, la va a robar Argentina, no, la saca Stone ahora, pega por el medio, le queda en la salida Gay, la viene parando Gay ahora, lo corre ahora Messi, lo corre Juliana Pickford, va saliendo Pickford, amaga por un lado, juega para Gay, presiona Argentina en la salida, la cambia en un costado, recupera Argentina ahora, pero con falta, y antes había un hombre en el piso de Argentina, ¡dame dos!
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0: Argentina, va Argentina, la pelota por el medio, la cambiaron por derecha, viene para buscar ahora, le queda la pelota, sin embargo en la salida. Va Molina, metió por el medio, buena para Enzo, Enzo jugó hacia atrás, viene Paredes, Paredes le va a jugar más un costado, viene la pelota para Licha, va Argentina, se viene Licha ahora, va Argentina, encara Licha, viene por la izquierda ahora, la va a meter la pelota para Julián, viene Julián, encara Julián, la cambió, pelota para que venga Tagliafico y si mete el centro, encara Tagliafico y va para McCarter y si mete el centro, y McCarter la cambia del otro lado, se viene por derecha Molina, la pide ahora, y se viene Juliano, va Juliano, la para Juliano, metió para Messi, encara Messi, Messi, el verde, pelota para que venga a buscar a Enzo, viene Enzo, Enzo, para el A, metió para Juliano, viene Juliano, Juliano para eso, viene el centro, todavía no centro, atrás busca para el rebote, cae la mala y le pegó, nadie le pegó, nadie le pegó, la pelota la baja Paredes, va Argentina y va Argentina y va Argentina y me gusta y me gusta, y viene Licha, Licha, Licha, la para el Licha ahora, meterá por el medio y la pelota la van a jugar de nuevo y la cambian a la derecha, viene para buscar ahora Juliano, la para Juliano, metió hacia atrás para Paredes, viene Paredes, meterá el centro, le pegó el arco, ni el centro, ni el arco, ni nada, dame dos.
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2: El mejor momento de Argentina en el partido, está manejando pelota y geografía. Creo que Tuchel no va a demorar mucho en ponerlo a Saca por Roger.
0: La pelota ahora por el medio va saliendo rápidamente, ahora en el medio Anderson. La cambia fuerte y arriba la pelota ahora para que vaya a buscar Roger, le quedaba. Sin embargo, la pelota de Fico la cambiaron. Viene la pelota ahora para Roger, viene Roger, metió el centro al área, busca Mario. segundo palo entró Gordol. Anthony Gordol. A los 9 minutos del segundo tiempo, cuando el gringo decía claramente que Argentina estaba mejor, vino la contra de Inglaterra y Gordon dice que Inglaterra le gana a Argentina 1-0.
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2: Una pelota larga puesta por Harry Kane, 2-1. La quiere interceptar Tagliafico y se equivoca, porque se la termina dejando, en definitiva, para la posición de que lo abran nuevamente el balón para el ingreso de Roger, y solo, solito y solo, la pelota pica al borde del área chica, anticipa a Molina Gordon, la manda abajo, un gol inesperado en el partido, insisto, en la intercepción de la pelota por parte de Tagliafico, cambió el ataque, porque si no iba a ser 1-2, y luego se durmió Molina, que no siguió la carrera de Flash Gordon, lo anticipó, no lo vio venir, le apareció de atrás, 1-0, vaya golpe de efecto en un partido que había definido trámite de gol gana.
5: Cuarto gol en 25 partidos para Gordon en Inglaterra, el primero en 6 partidos en esta Copa del Mundo.
1: Golpeados, golpeados los futbolistas argentinos, le gritaban del banco para levantarlos, para que se pongan de pie. Bocha, falta una vida.
0: La pelota del Cuti la va a sacar el Cuti, ahora meterá por el medio, la cambia ahora para Paredes, cambia para Licha, ya viene Licha, ahora pelota dominada, levanta la cabeza, gana Inglaterra 1-0, Gordon, para el equipo inglés de Tuchel, la pelota por el medio, le va a quedar en la salida Paredes, cambia Paredes a la derecha para el Cuti, la viene parando el Cuti, amaga el Cuti, juega atrás para que salga ahora el arquero que la juega para el Licha, va saliendo, oh, Licha la perdió increíblemente, la pelota por el medio, jugaron para que venga Harry Kane, le queda la salida el Cuti, el Licha, la cambian al medio ahora, va saliendo Messi, que bien la entregó Messi, pelota para que vaya Enzo, bien Enzo, la cambió para que vaya el gol, se viene el gol, Juliano, Juliano, Juliano, Juliano, Juliano, no, había que patear, Juliano, había que patear, pedían penal, no le dan, la sacaron al córner, había que patear el gol, si peor era gol de Argentina, tiro de esquina número.
1: El cuarto para el equipo argentino, lo abrazan todos a Spence, el 25 por el corte que hizo.
2: Se demoró Simeone en la definición, le dio chance al rival que se la sacó limpita. Argentina necesita meter un pleno ahora.
1: A Messi.
0: Era gol de Argentina en el empate, créame, meterá en el centro al área para buscar de arriba, todos se mueven, la cambiaron para Paredes, para Messi de nuevo, el centro de Messi arriba, sacaron afuera, el lateral corresponde en la salida argentina, va Argentina, qué cerquita que tuvimos del empate, la pelota por derecha, se viene Paredes, Paredes la va a jugar al medio, la cambia al medio, viene para Enzo, viene parando Enzo, encara Enzo, metió para McCarrister, McCarrister la cambia a la derecha, viene para Messi, encara Messi, viene Messi, viene Messi, viene Messi, la cambia Messi al medio, se viene Paredes, va Paredes, va al medio, viene Licha, el Licha la va a cambiar, se le viene Argentina, Inglaterra, pelota para Paredes, va Paredes, juega hacia atrás, la pelota por el medio, le va a quedar en la salida, otra vez Argentina, la cambian para Messi, viene Messi, encara Messi, juega primera, se viene, la cambia otra vez a la derecha, viene Juliano que recién tuvo el empate, la pelota para Enzo, viene Enzo, viene Enzo, la picó al área y estaba a buscar Julián, segundo palo, oh, nadie llegó, nadie llegó, Pickford se tiró y pide que si se tiró solo, es salida, corresponde ahora Inglaterra.
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2: Lo raro de la jugada del gol de Inglaterra, que Argentina siempre tuvo 4 jugadores en su campo y terminaron anticipándolo a Molina de una falla garrafal. Molina,
0: ahí está sacando la pelota Pickford, la va a echar a volar, presión Argentina, amagó Pickford, casi la pierde, la cambia en un costado, presión Argentina, casi la roban ahora, la robó Nomás, la pelota por el medio, le va a quedar a Messi, viene Messi, Messi, Messi, está en el área, sigue Messi, casi se cae, resbalaba, la pelota quedó para Paredes, pégale Paredes, la cambia Paredes, viene para Bacarita, va McCarrister, encara McCarrister, pelota al medio, otra vez para Messi, rebote, la revienta, no la pueden reventar, la revienta Inglaterra, la revienta, aguanta Inglaterra, la victoria mínima, la tiró Harry Kane afuera, mirá Harry Kane en su área marcando, pelota para Messi, Messi le juega primero, viene para que buscar el medio, le queda Julián, la cambia Julián, pelota a la izquierda, la van a jugar más a la izquierda, vamos Tagliafico, mete la pelota para que venga Paredes, Paredes para Enzo, vamos Enzo, que hoy está jugando bien, pelota para Simeone, viene Simeone, Simeone, el centro de Simeone, la peinaron, le queda Tagliafico, iba Argentina y va Tagliafico, y le cambia para Paredes, y viene Paredes, todo Inglaterra metido en su área, ahí está, la viene parando Enzo, y Enzo la cambia a la derecha, y se viene Molina, y la para Molina, y la juegan al medio, y le queda la pelota Argentina, quiere el empate, y viene por el medio, y va el Cuti, y el Cuti la cambia a la derecha, y se viene para buscar Giuliano, y la para Giuliano, y Giuliano juega para el Cuti, y va Argentina, y viene el Cuti, todo Inglaterra metido atrás, pelota por el medio, recién lo tuvo Argentina, recién lo tuvo Simeone, pelota por derecha, viene Enzo, le pegó Enzo, por arriba del teso, esa, eso, hay que hacer, sale Inglaterra, dame dos.
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1: Momento de cambios en minutos, nada más, hablan los dos entrenadores, empiezan a pensar la última parte del partido.
0: La saca hacia atrás la pelota, Molina va para el Divo la va a cambiar, la cambia para Licha, la para Licha, vamos Licha, va saliendo Licha, la cambia Licha, bien para Tagliafico, arranca Tagliafico, ahora va Argentina, recién estuvimos ahí del empate, la pelota por la del medio, va saliendo rápidamente Enzo, vamos Enzo que está bien, se viene McCarrick, la cambia McCarrick, pelota para Molina, Molina juega para Messi, viene Messi, encara Messi, la cambia para Molina. Es buena, se viene ahora Giuliano, va Simeone, metió la pelota para Messi, es todo de Argentina ahora, se viene Messi, encara Messi, dejó dos en el camino, va Messi, encara Messi, sigue Messi, metió el medio, va para Messi de nuevo, pelota al medio, el rebote, quedó ahí nomás, quedó Enzo, la cambia para Tagliafico, va Tagliafico, todo Inglaterra en su área, ahí está la pelota para que venga ahora, McCarrick la viene parando, metió para que venga Licha, viene Licha, la cambia Licha a la izquierda, se viene ahora Julián, y Julián la mete para Paredes, pégale a alguien, la pelota en el medio, va para buscar otra vez al medio, la sacaron, la revienta Inglaterra, sí, escuche bien, la revienta a cualquier lado de Inglaterra, con todo lo que significa la contra de Inglaterra, pero por ahora están todos metidos en su área, la pelota para el Cuti, se viene para Messi, el Messi viene jugando para que venga McCarrick, McCarrick la cambió, se viene Molina, en cara a Molina, va Molina, picaba ahora, y la pelota la juega para que venga Paredes, se viene Paredes, se defiende y se defiende y se defiende Inglaterra, 17 minutos del segundo, la pelota al medio, la jugaron para Julián, viene Julián, en cara Julián, la pierde, la recupera, mirá cómo la revienta Inglaterra y no hay nadie, no hay nadie para recuperar la mitad de la cancha, la pelota al medio.
2: Está en el mismo formato Inglaterra que el partido cuando le ganaba por un gol de diferencia a México, metido atrás.
0: Y cuando nosotros le ganamos a Suiza, igual.
2: Ahí igual.
0: La pelota por el medio, viene para Messi, viene Messi, en cara Messi, dejó dos en el camino y otro más, la perdió, la recupera por el medio, Paredes, le queda la pelota al medio, la cambiaron por derecha, el rebote le va a cara a Julián, mire Julián, le ganan de arriba, la recupera Tagliafico medio, va saliendo Harry Kane, la cambia larga Harry Kane para Bellingham, va llegando antes Tagliafico, la cambia hacia atrás a la Argentina.
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0: Se viene Messi, la pelota por el medio, el rebote lateral corresponde a Argentina. Argentina, 18 minutos del segundo tiempo. Está ganando Inglaterra 1-0. Yo no recuerdo muchas jugadas de gol de Inglaterra.
2: No, no, tuvo una sola, el gol.
0: Nada más.
2: No, en el primer tiempo no había llegado y esta fue la primera del segundo, Bocha, no.
0: Bueno, por ahí está. Bueno, la salida corresponde ahora, sí.
1: Bien. Va a haber una variante en Nico González, es el 15 el que va a venir y me parece que se va Paredes, el 5, sí señor, está el 15 Nico González en la cancha, se ha ido Paredes.
0: Y lo deja de 5 McCarrick, te imagino.
2: Sí, pero lo que pasa es que imagina este formato de partido donde casi el 5 no tiene que marcar, tiene que distribuir, pero tiene más resto físico que Paredes.
0: Ahí está la pelota por el medio, ya está Nico jugando por la banda izquierda, por la derecha Simeone con dos puntas bien abiertos, pelota de Argentina, viene Simeone, la mete al medio, buena pelota para McCarrick, la cambia para Enzo. Enzo está de 5, me parece.
7: Sí, Enzo queda.
0: La pelota por la izquierda. Se viene Licha ahora, dásela a Nico. Se viene Licha ahora, dásela a Nico, que recién entró y está fresquito. La pelota por el medio. Encara a Enzo, la metió para Messi. Viene Messi, encara a Messi. Messi la cambió, pelota para Nico. Va Nico, cabezazo al medio. ¡La sacaron justo! ¡La sacaron justo! ¡Era gol de Argentina! ¡Era gol de Argentina! Y estilo de gira, me parece, ¿no?
1: ¡No!
0: Es salida, corresponde ahora Inglaterra, lo tuvo. Entró en la primera Nico, un centro atrás de cabeza. Era gol de Argentina, gringo.
2: Muy bien Messi abriendo la cancha, porque Argentina tiene que salir del embudo, meter el cambio de frente. Pelota y geografía son de la selección. Está toda amontonada en la puerta Inglaterra.
0: La va a sacar Stone ahora. Y Stone la juega hacia atrás para su arquero Pickford. Lo van a correr, lo van a correr, lo van a correr, lo van a correr, lo van a correr. La saca Pickford. La pelota para que venga a buscar ahora Spence. La perdía. Recupera en el medio. Ahora muy bien salió Argentina, pero la pelota le queda ahí. Ahí está sacando la pelota por el medio. Recupera, gira por un lado. Pasó de largo Simeone. La pelota queda por la izquierda. Se viene para buscar ahora en cara. Por aquel sector se viene Spence. Corre Spence, mete al medio. Míralo a Harry Kane por donde anda. La pelota larga de Harry Kane viene para que vaya a buscar Bellingham, la viene parando. Meterá al centro. Se venía Shane por aquel sector. Le dieron al arco. ¡Oh! El Divo seguro. Esto de la contra hay que aguantarla y se va a sufrir, sí. Pelota por medio. Oh. Se hizo un lío bárbaro Enzo. Y la perdió. Mirá vos qué pelota perdió. Pide falta, no le da. Va Reis por el medio. Jugó para Kaylin. Luego rebotó. Y le queda mansita al Dibu para que salga la pelota desde el fondo. Va a salir, sí.
2: No entiendo mucho que haya salido Paredes en un partido que hay que distribuir y haya quedado Enzo.
0: Ahí está, lo tomaron a Tagliafico. Tiro libre, corresponde a Argentina. Va Argentina a buscar. Estamos en casi 22. En cualquier momento lo para el refrigerio. Pelota por medio. Va saliendo rápidamente por derecha Messi. La viene parando Messi. Encara Messi ahora. Se viene Messi, va Argentina. Y viene Messi, va Argentina. Y ganó velocidad Messi, va Messi. Y viene Messi. Messi metió por el medio, Messi, pégale, Messi la metió. Es buena para Nico, viene Nico, la paró centro atrás. La tiraron al corner número
1: 7-7 para Argentina, va el 10.
0: Le va a pegar Lionel. Argentina es mucho más que Inglaterra, créame. Pero pierde 1-0, así le pasaba también a Suiza. Iba, hay dos pelotas, una hay que retirarla. Ahí está Messi para retirar la segunda pelota. Estamos en casi 22, vamos llegando a la mitad del segundo tiempo. Gana Inglaterra 1-0 con una llegada en todo el partido. Ahí está para meter el córner, para meter el centro de arriba, para buscar Mario. Me gusta el Cuti, me gusta el Cuti. Para buscar el centro, viene el centro, arriba va el Cuti, cabezazo, quedó ahí nomás, la revienta a cualquier lado. La pelota le queda, sin embargo, en la salida Molina. Y Molina cambia, viene un costado. Iba Argentina, la tiene siempre Argentina. Y la pelota la van a meter en costado. Y se viene Simeone, y va Simeone. Y Simeone en cara, metió la pelota en profundidad. Viene Julián al centro, arriba, córner, córner, córner. Tiro de esquina, número
1: 8 para Argentina y va al 10.
0: Y le va a pegar Messi. Era Tagliafico el que metía el centro. Va Messi para pegarle. Para buscar Barrio de arriba. 23 minutos casi de este segundo tiempo. Gana Inglaterra 1-0. Pero Argentina lo puso contra un arco. Y van a buscar ahora. Y meterá al centro. Y Lautaro, me pregunto. Lautaro. Un rato. Y meterá al centro. Viene el centro arriba. Cabezazo. La sacaron. La saca Gordon. No hay nadie para buscar la contra de Inglaterra. Ahí la para ahora Molina. Y la juega para Enzo. Y para Molina de nuevo. Se viene Molina, en cara a Molina, la cambió, la pelota a la derecha, viene para Messi, la viene parando Messi, Messi se acomoda, metió el centro, cabezazo al arquero, el arquero en la línea, el arquero en la línea, era gol de Argentina, se toma la cabeza, no lo puede creer, era gol de Argentina, Pickford en la línea, miraban todos a felicitarlo, como si hubiera atajado un penal. ¿Quién era?
7: Nico González.
0: Nico González otra vez, el frentazo de frente al arco y Pickford en la línea la sacó. No se puede creer porque no está empatando Argentina.
2: El resultado es injusto, Bocha. Pegó una contra Inglaterra. Ahora todo es de Argentina. Lo tiene asediado. Insisto, Inglaterra está en formato cuando defendía en inferioridad numérica frente a México.
1: Espera Scaloni. Se rasca la cabeza. Piensa. Va a dar una charla táctica. Los va a poner en círculo. Están terminando de tomar agua, queda mucho todavía, queda mucho, Bocha.
0: Dame 4, vamos.
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1: En la era Scaloni, 16 veces comenzó perdiendo. Perdió finalmente 7, empató 5, ganó 4. En la Copa del Mundo, segunda vez que comienza perdiendo. El anterior fue ante Egipto y lo dio vuelta. Argentina va a ingresar ahora en el cuarto que más goles ha hecho en esta Copa del Mundo. Hizo 17, 4 de ellos donde más convirtió en el cuarto que va a jugar ahora.
2: Y de esto hablaba Scaloni cuando se quejaba de la pausa de hidratación. Vos en un trámite de partido tenés al rival acorralado. Ahora para 3 minutos, se recupera, baraja y da de nuevo.
3: Tal cual, dame 3, vamos.
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3: Bueno, ya hace un rato que Argentina lo espera. Mira, el árbitro les enseña a los jugadores ingleses que tienen que apurar.
2: Faltan 20 segundos arriba, mirá todavía. Está cronometrado.
7: Está preparando dos cambios. Lo veo al 19 de Argentina y lo veo al 7. Lo veo a Otamendi y lo veo a De Paul. Pero vamos a esperar para terminar de confirmar. Sí, es el 19. Es De Paul y creo que puede haber otra variante más también. Y el 4. Y lo veo también a Montiel. Sí. Vamos a esperar.
2: Se van Lisandro y Simeone. Están amonestados. Sacó a uno de los centrales amonestado porque como que está el partido, de contra te quedás sin la falta táctica.
7: Y tiene que ser el otro cambio seguramente para que se vaya. Ahí está. 7. De Paul, 19. Otamendi. Y el 4. Ahí está. Se va Simeone. Se va Lisandro Martínez. Y se va a ir Molina, seguramente tres variantes, Bocha en la selección argentina, o más sea, uno, cuatro cambios, sí.
3: Tres variantes, Nicolás Otamendi.
7: Otamendi, De Paul y Montiel.
3: Y Montiel, bien. Se fueron Molina.
7: Se fue Molina, Lisandro Martínez y Simeone.
3: La pelota arriba y larga va saliendo rápidamente. Ahora le va a quedar la pelota en la salida. Otra vez Argentina. Pelota fuera de la cancha. Es salida, corresponde a Inglaterra.
7: Se fue, sí, perdón, Bocha, querido. Se fue el 18 en la selección de Inglaterra. Gordon entró el 2. El hombre de Aston Villa, defensor, Conza. Está el 2 en cancha, se fue el 18.
3: Bien, ahí está, bueno.
2: Bueno, está clarito el cambio.
3: Sí,
2: este.
3: Sí,
2: Conza
3: sí.
2: Es marcador central y Gordon era win.
3: Mirá vos.
2: Pone un marcador central más, va a ser línea de 3.
3: La pelota por el medio va saliendo rápidamente ahora. Juega la pelota otra vez en la salida argentina. No puede salir ahora, es lateral, corresponde a Montiel. Lo va a hacer Montiel. Ahí está Montiel para levantar las manos. Meterá en juego la pelota Montiel, la viene jugando por el medio y le va quedando la pelota ahora para que venga Messi, la viene parando, va contra la banda, se le va al hombre de Inglaterra. Es lateral, no, pero para el otro lado. Ahí está la pelota, dice que la pisa Messi. Va a salir ahora, sin embargo, por allí es Pense. Va saliendo la pelota, el árbitro dice un lado y el asistente dice otro. La juegan hacia atrás, la pelota le queda en la salida argentina. A ver, va saliendo De Paul, la mete por el medio. Arranca Enzo, pelota al medio otra vez, le va quedando. Sin embargo, para que venga ahora Julián. En cara Julián, se viene Julián. Va Julián, se frena Julián, va Argentina. Pelota al medio para Enzo, viene Enzo, la va a jugar para De Paul. A ver, De Paul, la va a cambiar De Paul, la cambió para Messi, viene Messi, encara Messi, la cambió, pelota para Montiel, viene Montiel, centro de Montiel, arriba, cabezazo, no, nadie cabeceaba, pero caramba, nadie cabeceaba, estaba el empate de Argentina, la pelota va a caer por la derecha, lo van a hacer rápido, ahí está Montiel para levantar, y va a haber otro cambio, ¿qué pasa? Que para el partido.
2: No sé.
7: No, a ver qué seña está haciendo.
2: No sé. Es muy confuso.
7: Juegue.
3: Dios mío. Ahí está. Enfriar. La pelota por medio va saliendo rápidamente. Ahora le va quedando la pelota en la salida también. Juega un costado. Viene parando otra vez. Se viene, meterá por el medio para De Paul. No, la cambió larga para que venga a buscar ahora. Por derecha viene Gonzalo Montiel. Se viene Montiel, mete la pelota otra vez para De Paul. Se viene De Paul, va Argentina. Todo Inglaterra metido casi en su área. La cambia otra, la jugó a la izquierda. Viene para Nico. Se viene Nico, metió para otra de nuevo. La viene parando Otamendi. mete al medio la pelota, ya viene Enzo ahora, meterá por el medio Enzo, no, la cambia, viene Enzo a la derecha, es buena, pelota para que venga a buscar Montiel, ya viene Montiel para Messi, viene Messi, encara Messi, viene Messi, jode primera, viene para Enzo, viene Enzo, Enzo la cambió, va Argentina contra todo y está, se viene ahora Otamendi, meterá el centro, la juega al medio, es pelota para Enzo, viene Enzo, la cambia Enzo, buena para que venga De Paul, viene De Paul, el centro De Paul arriba, que es Enzo, palo, palo, palo, palo, no se puede creer, no se puede creer, Dios mío, ahí está, meterá el centro Nico, qué increíble, el cabezazo de McAllister, la pelota por el medio, le va quedando la pelota, Dios, el palo, la pelota le queda ahora, De Paul la metió por abajo, la cambiaron para que venga a buscar ahora Montiel, el centro arriba, cabezazo otra vez, la pelota del área la saca a cualquier lado Inglaterra, la revientan a cualquier lado, se le viene Argentina, se defiende Inglaterra, está muriendo de pie Argentina, sí señor, pelota del medio, la viene parando Julián, se acomoda Julián, encara Julián, la cambió a la derecha, meterá en el centro, se viene el centro, se viene De Paul, centro De Paul arriba, cabezazo, el arquero, el arquero.
2: Bueno, esto ya lo ponemos en el accidente. Así.
3: La pelota por el medio va saliendo rápidamente ahora en el fondo. Y más que sí.
2: Decía en accidente lúdico. Increíble. Increíble. La pelota dio en el palo, rebotó y no pegó en nadie. Muy buen centro de Montiel. Cabeció solito. Y en el segundo cabezazo también centro de Montiel. Y ahí entró Pickford.
7: Saltaron todos en el banco. Bocha el cabezazo. Alguno hasta lo gritaba ya.
3: Era gol. Era gol en todos lados. La pelota por el medio. El cabezazo de Nico González también era gol. El cabezazo del otro de McAllister también era gol. La pelota por el medio, no liga Argentina en esta. Ya viene Enzo, la cambia a la derecha, viene para Messi, viene Messi. Encara Messi, viene Messi, viene Messi. Metió por el medio, la cambiaron por derecha. Ahí está Montiel, se viene Montiel, metió para De Paul, viene De Paul. Meterá por el medio, buena para Enzo. A ver Enzo, meterá el centro, está jugando bien Enzo. La para Enzo, la cambia para que venga Messi. Messi la picó al área, viene a buscar Nico, Nico, cabezazo.
2: Es increíble que el partido no esté empatado. Increíble que el partido no esté empatado. Tres situaciones en dos minutos. Resiste como puede. Argentina merece holgadamente el gol.
3: Hace tiempo y hace tiempo Inglaterra y la tiraron fuerte y arriba. Y la va a devolver De Paul. Y le pone el cuerpo Harry Kane. Y la va a sacar en el fondo rápidamente. Argentina no la ha tocado Harry Kane. Y Bellingham tampoco. La pelota por medio. Va saliendo rápidamente por la izquierda. Va Argentina que merece por lo menos el empate. Por lo menos. Viene Nico. Nico la cambia al medio. Es buena para Enzo. De gran partido. Metió para Nico. Buena va Nico. Corre Nico. La va a ganar la posición. Lucha con Conza. Le queda Conza. No a Nico. Lateral de Argentina. La van a meter hacia atrás. La juegan hacia atrás. Pelota ahora. Para que venga a buscar Tagliafico. Juega por el medio ahora. Le queda en la salida otra vez al Cuti. Viene el Cuti. Estamos en 33. Perdemos 1-0. Pero vamos. Se viene ahora Messi. Lo bajaron a Messi. Dice que no pasa nada. La pelota por el medio. El recupero ahora por la izquierda. Se venía para buscar la pelota. Espera América. Le van a pegar. Pegar. Marca. Muy bien el hombre de Argentina. Rebotaba la pelota cuando remataba Roger. Y le queda en la salida Argentina. Y va saliendo por el medio. Y juega la pelota. Vas al medio. A ver. No veo ahí. Me paro. La tiene De Paul. En cara De Paul. Se viene De Paul. La cambia a la izquierda. La pelota para Tagliafico. Va Tagliafico. En cara Tagliafico. Córrale, Nico. Córrale. Va Tagliafico. La mete al medio. Argentina tuvo una, dos, tres, cuatro para empatar, pero no puede. La cambian por derecha para Messi. Viene Messi. A ver, dibuje, maestro. Se viene Messi. En cara para que venga Montiel para Messi. Messi la cambia al medio. Se viene Enzo. Va Enzo. La va a picar. La dejó a Messi. La cambia Messi. La pelota para Tagliafico. La va a jugar para Nico. No, la mete para Enzo. Enzo para Messi. Ahí está Messi. Messi la cambia a la izquierda. Se viene, mirá, a buscar también Otamendi de nueve. Se viene Messi. En cara a Messi. Viene Messi. Va a meter la pelota en el área. Maga Messi. pase, corre Messi, la tiró hacia atrás, muy atrás, tiene que retroceder mucho el jugador de Argentina, pero se hace el del balón y la cambian atrás para mantener la pelota con el Dibu, y la viene a buscar Tagliafico, y empieza Argentina de nuevo, y va Argentina de nuevo, y se viene Argentina de nuevo, y Argentina lo quiere empatar porque es mucho más que Inglaterra, y se viene la pelota de McAllister y la cambian a la izquierda, y la pelota que viene para Julián, y la para Julián, y va a Julián, encara a Julián, la va a cambiar Julián, la cambió toda para que venga a buscar ahora Gonzalo, la metió para De Paul, se viene De Paul, más al medio, pelota ahora para Enzo, la va a meter, la mete al medio, va girando Messi, se saca la marca, gira para un lado, para el otro, la cambia al medio, viene Otamendi, Otamendi, dásela Otamendi, que va al área, viene el centro arriba, que va Mario, cabezazo, la metió de nuevo Otamendi, Otamendi, se tiró en tijera, la perdió, la sacaron del área, la recupera, falta, cobra, por la duda, dice Norteamérica, no me dice cosa, por la duda, falta, nadie vio nada, pero sale Inglaterra que ya no sabe qué hacer para que no se le venga Argentina y un cambio, ¿quién se viene?
7: Lautaro, Lautaro, el toro querido, a la cancha se va Tagliafico, el 22, Lautaro Martínez.
2: Es muy bueno lo que está haciendo Montiel, abierto por la derecha, hace ancho al equipo y de ahí salió lo mejor, de ahí salieron los centros.
7: 68.239 espectadores.
3: Otro jugador de Inglaterra en el piso. Bueno, esto habla de lo que es el partido, ¿no? El tiempo, que pase. Otro jugador de Inglaterra en el piso, dame dos.
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3: Tenía que salir por detrás del arco y quiso cruzar la cancha. El árbitro lo empujó para que saliera a James fuera de la cancha.
7: Bien, está... Bueno, varios van a ingresar. El 3 y el 15 vemos. El 3 es O'Reilly, el hombre del Manchester. Y el 15 es Dan Brown del Newcastle, el defensor. Dan Burn, así se dice. Uno de los que se ha retirado es el 4, Rice, y ya en segundito confirmamos el otro, y está 4 y 24 se fueron. James, el 24 y el 4 Rice, a la cancha el 3 O'Reilly y el 15 Burn.
3: Bien, ahí está la pelota, la van a jugar. Mirá todo lo que ha pasado, el tiempo que ha pasado ya. No se puede creer. Ahí está la pelota, la van a jugar larga y arriba. La meten la pelota por el medio. Va saliendo fuera del terreno, no la tienen ni 10 segundos la tiene Inglaterra. Pelota para De Paul, De Paul la cambia otra vez por el medio, va saliendo otra vez por el medio, va De Paul, encara De Paul, juega bien al medio, va para Enzo, de gran partido, el mejor partido hasta acá de esta Copa del Mundo de Enzo Fernández. Se viene Enzo, la viene parando Enzo, pelota para que venga Julián, encara Julián, metió para Enzo, la pide Lautaro, pelota por el medio, ya está Lautaro en el área, la cambia por derecha, viene para Messi, la aguanta Messi, mete al centro maestro, la cambia por el medio ahora, se viene De Paul, va De Paul, la cambia De Paul ahora, la pelota le queda sin embargo por la izquierda, se viene Enzo, va Enzo, la cambió Enzo, pelota para que venga ahora Nico, metió otra vez para Enzo, viene Enzo, la va a jugar de nuevo, la cambia otra vez para De Paul, viene De Paul, en cara De Paul, le pegó, rebotó en un hombre, la pelota la corre desesperadamente Messi porque se le venía, la recupera Messi, pero lo bajaron, la pelota le queda en la salida, otra vez Argentina, y Argentina y la pelota, 38 minutos, se defiende con 11 hombres Inglaterra, la pelota por el medio, va saliendo rápidamente, ahora la cambiaron para Nico, ya viene Nico, en cara Nico, va Nico, se viene Nico, la cambió el medio, la pelota buena para De Paul, se viene De Paul, la cambia De Paul, viene para Messi, a ver Messi, metió el centro Messi, le pegó el arco, ¡ay! Ni centro ni el arco, se fue cerquita, cuente gringo.
2: Envenenado, era buenísimo el centro de Messi, cualquiera que la rozaba era gol. Argentina busca por todos los caminos, es una receta que ya ha usado en este Mundial Inglaterra, insisto, contra México, jugó 40 minutos así.
3: La pelota que vuela fuera del terreno, la salida corresponde a Argentina, ahí está para levantar Montiel, va a levantar la mano Montiel, casi 40 minutos, meterán la pelota en juego, la van a sacar ahora, juegan la pelota a un costado, se viene para buscar a toda velocidad, encara ahora la pelota larga, muy fuerte, pero va para Nico, viene Nico, encara Nico, viene Nico, a ver si mete el centro, Nico la cambia hacia atrás, viene la pelota para que venga Enzo, la viene parando Enzo, péguele Enzo, péguele, le pega al arquero, el arquero la tiró al córner, a gol de Enzo, estilo de esquina número
7: 9-9 para Argentina, y va a ir como siempre el 10.
3: Ahí está para darle, qué partido de Enzo, ¿no? Apareció finalmente, mira vos, la jugaron rápido para De Paul para Messi, se viene Messi, encara Messi, va a meter el centro, Messi va a encarar el área, Messi la hizo bien, la cambió al medio, ahí está, le dieron al arco. ¡Ah!

0: acqua Pickford, ahora empatan 1-1 y por ahora, ahora hay alargue Enzo, en su mejor partido de la Copa del Mundo, golazo, se la sacó una vez Pickford, se la sacó otra vez Pickford, ya no pudo, ya no pudo, ya no pudo, hay que seguir remando, no nos van a sacar la Copa de los brazos tan fácilmente, la vamos a aguantar porque somos los campeones del mundo, para tener que tironear fuerte, Argentina 1-1, frente a Inglaterra, Enzo Fernández.
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2: Tenía que llegar, cayó por peso propio, lo taparon a Pickford cuando salió la pelota, le quedó lejísimo, la pelota entró, resistía como podía Inglaterra, ahora hay que ir a buscarlo, ahora hay que ir a buscarlo.
0: La pelota arriba va larga, la sacan de cabeza, le queda por el medio en la salida, juega rápidamente ahora, vienen para buscar la pelota, le va a quedar en la salida, otra vez Argentina, la juega en largo, sí.
3: En el banco lo gritan todavía, explotó la gente, tranquilo, tranquilo es lo que pide Scaloni, pero paralelamente le sigue pidiendo a Montiel que desborde.
0: La pelota por izquierda, aquí a buscarlo, aquí a buscarlo, pelota al medio, viene Bacari, está en el rebote, le queda ahora Julián, ya viene Julián, va Argentina, y claro que hay que ir a buscarlo, ya viene Argentina, y meterán por el medio, y la pelota que va por el medio ahora, y la van a jugar más atrás, y se viene ahora De Paul, y la para De Paul, y en cara De Paul la juegan al medio, va saliendo rápidamente, la cambian del otro lado, ya viene Argentina, y va Argentina, pelota al medio, ya viene Enzo, en cara Enzo de gran partido, lo dijimos antes del gol, la cambió para que venga a buscar ahora Messi, viene Messi, viene Messi, viene Messi, el centro de Messi, la sacaron de cabeza, la sacaron de cabeza, quedó ahí nomás, quedó Messi, la viene parando Messi, en cara Messi, la cambia Messi ahora, la pelota por el medio va Argentina,
3: hay un hombre caído, hay un hombre caído, un golpe seguramente tiene en la cabeza cuando ha rechazado la pelota, por eso tienes que parar, Bocha.
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2: Está todo dado para Argentina. Aparte, Inglaterra quedó con un formato de un equipo para defender. No tiene jugadores para atacar. Argentina quedó con todo el formato para atacar. Inglaterra trata de llegar al adicional para recomponerse. Está todo dado para Argentina.
3: Desesperación en el banco inglés. Es todo algarabía. Es todo de sentir que se puede en el banco argentino. Lo mismo que en el estadio. Los argentinos de pie, cantando, sintiendo que es el momento.
0: Y ya había probado varias veces ya Enzo, digo.
2: Y en esta lo taparon los defensores. Cuando vio la pelota no le alcanzaba nunca más.
5: Bueno, tercer gol para él en los mundiales, había marcado ante México en la anterior y ahora ante Egipto. No vi nada raro ahí en el choque de Stone, no se chocó o está mareado por otra cosa. Lo cierto es que si lo atienden en cancha lo tienen que sacar un minuto afuera, ¿no?
0: Y sí. Dame dos, vamos.
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2: No sé en el caso de golpe en la cabeza si se aplica eso.
0: Bueno, yo creo que está groggy, no Stone, está groggy Inglaterra.
2: Por eso yo dije, hay que ir a buscarlo, Bocha, hay que ir a buscarlo.
3: Ahí van a retirar al hombre de Inglaterra. No, son unos leones los jugadores argentinos, ¿cómo están? Están queriendo que esto arranque,
0: claro,
3: ya.
0: Fue de por a decir al árbitro, vamos, vamos, vamos. Estamos en 45, ¿cuánto más? ¿Hizo alguna seña?
3: No, todavía.
0: Bien.
5: Nueve más.
0: Nueve más, bien. Nueve más. Ahí está, iremos
3: ahí
0: a
3: está.
2: Mínimo, siempre aclaramos. Nueve mínimo.
3: Ahí va Argentina, Bocha.
0: Ahí va Argentina, ahí va Argentina y la pelota por la izquierda. Y se viene para buscar la pelota ahora Julián, en cara Julián, metió para Enzo. La viene parando Enzo. La cambia Enzo ahora para De Paul, viene De Paul. La cambia De Paul, va para Messi, en cara Messi. Se viene Messi entre dos, la tiró por el medio, va de nuevo a buscar el rebote, la buscaban ahora. Le quedó la pelota en la salida ahora, sin embargo, a Inglaterra. Pero corre De Paul desesperado. Lo corre desesperado ahora Roger, viene a buscar por la izquierda. La roba bien Argentina. Y va Argentina. pelota, dieron el palo, dos pelotas.

0: pero Cao entró como siempre Messi por la derecha y metió un centro y de arriba el cabezazo de Lautaro. Lautaro y el Toro. El Toro dice que Argentina gana. Ustedes habrán inventado el fútbol, pero nosotros inventamos la magia. Ustedes habrán inventado el balompié, pero nosotros inventamos la pasión. Ustedes inventaron el soccer, pero nosotros inventamos la garra. Argentina lo da vuelta. El Toro Lautaro, el centro de Messi exquisito. Argentina, Argentina está ganando 2-1. 48 de 54. Gana Argentina, gana Argentina. Cuando parecía que todo estaba perdido, el Toro dijo: vengo a ofrecer mi corazón. Y gana Argentina 2-1 el Toro.
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2: Justicia total, justicia total. Lo merecía Argentina. Inglaterra, que había renunciado a jugar, lo dijimos después del empate, y ahora lo tiene que ir a buscar, y ahora lo tiene que ir a buscar, y lo fue a buscar y por ahora lo encontró.
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4: Se la van a mover. Amarilla para De Paul, ahí con Bellingham. Amarilla para De Paul, ahora sí, que piensen, pide Scaloni.
0: La pelota larga de Pickford, no hace más tiempo, mira Inglaterra, pelota arriba y larga, la sacan al medio, va sacando la pelota como puede Nico González, le queda en la salida ahora Harry Kane, metió el centro, pelota afuera, 49 de 54, quedan 5 minutos, quedan 5 terribles minutos, la pelota por el medio, la van a jugar ahora, mira cómo aceleró Inglaterra, ahí están para levantar el lateral, la van a sacar de arriba, la sacan de arriba, viene para poner la pelota en juego de nuevo. La van a meter al centro. Corrige el hombre de Argentina. Es lateral de Inglaterra. Es lateral de Inglaterra. Gana Argentina 2-1. Gana Argentina 2-1. La pelota por el medio. El lateral se defiende Argentina ahora y claro. Para meter la pelota con las manos. El Dibu está en la puerta del área chica. Viene la pelota arriba. No sale el Dibu. Cabezazo al medio. Le queda la pelota todavía en la salida. Para venir por derecha. Viene el centro. Saca de cabeza Nico González. La corre a la pelota ahora. 50 de 54. Vamos a ingresar en los últimos 4 minutos. Vamos a ingresar en los últimos 4 minutos. La pelota por el medio. La van a sacar ahora. La juegan todavía no. Ahí está para levantarla. La van a jugar. Viene un cambio. Vienen dos cambios.
2: Toney con el 22. Toney con el 22. Y Rashford. Rashford. Sobre el final se retira el número 5. Stone. Y el 25, Spence.
0: Bien, bien, ahí está Gringo. Estamos en 50 y medio de 54. La pelota va a caer en el área de Argentina. Argentina gana 2-1. La pelota hacia atrás. La juegan, meterán el centro otra vez. Viene el centro, bien marcando. Saca de cabeza Nico. La pelota que vuela fuera del terreno. Lateral para Inglaterra. Lateral para Inglaterra. Le van a quedar solamente 3 minutos al partido. La van a jugar al medio. Argentina gana 2-1. Argentina gana 2-1. La pelota la van a meter por derecha ahora. Se apura para hacer el lateral, no puede. La juegan hacia atrás, marca bien Argentina. La pelota la juegan para Pickford, que sale de su área. La va a reventar Pickford, la pone fuerte y arriba. La va a sacar Otamendi, se la bajaron al medio. Revienta el Cuti cuando volvía y a correr porque no llega Messi. Y le queda la pelota otra vez a Inglaterra. Y viene el centro del área y la sacan de cabeza de nuevo. Y no hay nadie de Argentina para que llegue. 51 y medio de 54. Y la juegan hacia atrás otra vez. La pelota por el medio, le van a quedar poco más de 2, pelota arriba, va a saltar desde el fondo, ahora Nico la juega en el medio, la revienta la pelota cuando volvía, sin embargo, el jugador de Argentina, va sacando la pelota por el medio, recupera, no puede Julián, lo que corre Julián, pelota en el medio, va saliendo, la cambia otra vez hacia atrás, 52 de 54, Pickford la mete en el área, a ver Dibu. Hacía seria, el Dibu le queda con la pelota y le va a echar a volar, la va a sacar el Dibu, ahí está. la pone fuerte y arriba, pelota larga para el Toro, vaya Toro que ya está cerquita de quedar en la historia, vaya Toro, el lateral corresponde ahora a Inglaterra, un minuto y medio final, la pelota por el medio, la juegan hacia atrás, le va quedando a Pickford, ahí está Pickford, la saca Pickford, pelota arriba, la va sacando de cabeza, ahora la baja muy bien el Cuti para De Paul, va De Paul, no se la puede dar a nadie De Paul porque todos vienen del fuera de juego, usted Toro está fresco, hay que volver rápido, la pelota larga, corre Nico González, se va, tiene que volver rápido Toro, que usted está fresco, y Messi no puede volver más, Messi no le da el alma, pero usted sí, está fresco, ahí está para levantarla, 53, vamos a ingresar en los últimos 60, 59, 58, 57, 56, 55, lateral argentino, la juegan larga al medio, la devuelven de cabeza, la devuelve el Cuti, la devuelven de cabeza, no puede, saca ahora Tabane, la meten de medio, la pelota por la izquierda, se viene Inglaterra, le quedan poco más de 30 segundos, la corre la pelota del centro, saca el cote, la pelota por el medio, la van a poner larga, la quieren sacar al medio, la juegan para Julián, la aguanta, la aguante, la Messi, aguante, la lo bajaron al rey, lo bajaron, es tiro libre para Argentina y le quedan 10 segundos a los 9 minutos agregados, está en el piso Messi, está en el piso Messi, gana Argentina 2-1, la van a jugar por el medio, dice que se apura si no va a dar un minuto más, ahí está para sacarla, la van a sacar ahora, dice que juegue rápido. Estamos en los últimos segundos, ya pasaron los 9, tire la Dibu para arriba, que la saquen fuerte, apúrese Dibu, si no va a dar un minuto más, la va a sacar el Dibu, la va a acomodar de nuevo, saque la Dibu, ahí está, le dice juego a largo, ahí está el Dibu, mira que solo que va por la izquierda Nico, dásela Dibu, que va a dar un minuto más, la revienta el Dibu, la pone larga ahora por derecha, viene para buscar la pelota, la baja, se le va con pelota y todo afuera, la salida corresponde ahora, ya estamos en casi 55, ya casi 10, la pelota hacia atrás para Pickford, la viene parando, lo corre Messi desesperado, lo corren también, ahí está, párelo que se termina, la roba Nico, pelota para Messi, la viene parando Messi, aguante la crack, la aguantó el crack, la aguantó, lo bajaron, dice que no pasa nada, pelotazo largo, le va a quedar Otamendi, la va a jugar atrás para el Dibu, la juega para el Dibu, sáquela, ya tenemos 55 y pico, la pelota en el medio, la juegan larga al medio, ya se pasaron los 10 minutos, la pelota en el medio, no lo termina el norteamericano, la pelota le queda larga y arriba, va a saltar ahora Harry Kane, la sacan de cabeza, la devuelve Enzo, la revienta Enzo, señoras y señores, todos miran al árbitro, lateral, da un lateral, le va a dar una mano, no se puede creer, la revienta la hora. Dice que juegue, estamos en 56 a casi 12 minutos, la pelota la juega, le va a dar una más a Inglaterra, la sacaron al medio, viene para buscar Messi, lucha Messi, traba Messi, pone Messi, la tiran hacia atrás, estamos ya en 12 minutos, pero ¿por qué no lo termina? Parece el 66, la pelota arriba, el centro, Dibu, la saca el Dibu, el rebote, Dibu, había chocado, va a ganar Argentina, ahí está el Dibu, sacala Dibu una vez y no te va a cobrar, sacala del fondo, ahí está, la va a echar a volar el Dibu, es tiro libre, dice que la apoya y juegue, vamos Dibu, que ya hiciste dar 2 minutos más, y van a dar 2 minutos más, sacala Dibu del fondo de una vez, ahí está para que esta historia se termine, la va a echar a volar el Dibu, ahí está para pegarle fuerte y arriba, este era fuerte y arriba, ahí está el Dibu, dale Dibu, de una vez, ahí está, le va a pegar el Dibu, ganó Argentina, ha ganado Argentina Inglaterra, ahora han inventado el fútbol, pero Argentina inventó la magia, magia de Messi, la magia de Diego, la magia del fútbol nuestro. Argentina se queda con otra final de la Copa del Mundo. Argentina, cuando le hicieron el gol, parecía que la noche nos alumbraba a todos. Y sin embargo, aparecieron todos. Hoy no se puede hablar mal de nadie. Aparecieron todos. Y un ratito antes del empate decíamos, el mejor partido de Enzo Fernández en la Copa del Mundo. Y al ratito la clavó. Y después Messi, la magia, puso un centro para que el toro la lleve al fondo de la red. Porque te había salvado una vez, Pickford. Te había salvado dos veces, Pickford. Te había salvado tres veces, Pickford. Los palos te dijeron una vez. Los palos te dijeron no dos veces. Merecía Argentina. Ya lo va a contar el gringo. Ya lo va a contar Giglioli. Pero Argentina merecía. Merecía Argentina. Ahí están. Abrazados a la Copa del Mundo. Va a ser muy difícil que no las arranquen de la mano. Van a tener que tironear fuerte para que nos saquen la Copa del Mundo. Argentina 2, Inglaterra 1. Argentina es finalista de la Copa del Mundo.
2: Finalista, y tenía que algún día jugar bien. El segundo tiempo fue el campeón de Qatar. El segundo tiempo mereció ganarlo holgadamente. Inglaterra con un solo ataque se estaba llevando mucho. Le dio resultado la fórmula con México, pero acá enfrente estaba el campeón del mundo. Argentina llega a la final y aparte llega en su mejor versión. Eliminó a Inglaterra. Este partido vale triple.
5: Semifinales pasó y va a jugar entonces la séptima final. Recuerden, en el 78 no había partido semifinal. Séptima final para Argentina hasta ahora.

0: Mismo está haciendo Simeone, McAllister de gran partido, que pegó dos tiros en los palos, ahí entró Maxi Rodríguez a abrazarlos, hay un gran festejo aquí, sin ningún lugar a dudas, Argentina es finalista y jugando bien, siendo mucho más, otra vez, go home a Inglaterra, ahora sí, Dani.
1: No, simplemente, y tiene alguna reminiscencia esto con lo del 86, cómo no, no solo lo de Inglaterra, sino un poquito más acá también lo del 90, porque Argentina no llegaba bien y jugó su mejor partido en semifinales, ¿no? En aquel momento contra Italia, hoy frente a Inglaterra, dando vuelta al resultado del partido, lo había hecho contra Egipto, perdiendo 2-0, algo inédito en la historia de los mundiales, y ahora vuelve a hacerlo. La verdad, el corazón de esta selección, Claudio, como vos decís,
2: Dani,
1: es impresionante, sí.
2: Hay un hecho que marca claramente lo que acaba de pasar. No se quieren ir los jugadores de Inglaterra. Están destruidos moralmente porque saben que van a ser castigados ferozmente porque hicieron el gol y se metieron los 11 en su área. Digo, esto con los jugadores de jerarquía, este equipo tiene 5 del City, tiene 5 del Arsenal, tiene 5, tiene del Barcelona, Real Madrid. Digo, con esa jerarquía, hacer un gol y meterte todos en el área, se lo va a recriminar todo el mundo. Lo veníamos diciendo, está metido todo en su área. Llegaba, se veía que venía el gol, pegó en el palo una vez, pegó en el palo dos veces, el arquero sacó dos, y ahí los jugadores lo estamos viendo, que no se quieren mover porque saben que acaban de cometer un error tan grande como este estadio.
0: Bueno, de la mano de su entrenador, fue lo mismo que hicieron frente a México. Frente a México, Bochita, hicieron exactamente lo mismo y le salió bien porque encontraron una contra y porque enfrente estaba México. Pero yo quiero destacar que Argentina llega a la final jugando el segundo tiempo con la vara que le habíamos puesto. Contra eso lo comparábamos cuando decíamos la selección no está jugando bien.
2: Y habíamos llegado a semifinales.
0: Claro, la vara era esa, jugar así, ahora una gran final, lo que por cuestiones bélicas no pudimos hacer en Doha, Bocha, España-Argentina, ahora se juega la final.
2: ¿Quiénes fueron? Yo no me voy a meter en tu laburo, pero digo, Enzo y McCarthy fueron dos de los grandes, y no habían aparecido en toda la Copa del Mundo.
0: Y Nico González entró bien, y Montiel también. McAllister jugó un gran partido.
2: Paredes también,
0: Sí, Paredes también. Sí.
2: Por eso digo, es muy difícil, gringo, elegir.
0: Bueno, porque vimos la versión de la selección que queremos. Atacando, incisiva, con variantes, no se desesperó. Impresionante, Están pasando imágenes de Palermo, monumento de los españoles aquí en la cancha. Estamos viendo imágenes de Buenos Aires, Argentina, delirio popular. Sobre las pistas donde corrió con la Pinto hace 2 o 3 meses.
2: Y lo habíamos dicho, cuando los delanteros se sacan la sal del gol, puede ser. Le pasó a Julián, le pasó a Lautaro y otra vez Lautaro. Ya viene el Mauri con todo. Bueno, yo estoy
1: destruido. Lo podemos ver, están ya en posición o buscando el Chino Lamberti y Juan Vallejo, así que pueden ir con ellos, muchachos.
0: Muy bien, vamos con Marcelo Lamberti.
3: Tremendo aquí en la sala de conferencia. Llegamos y era ver llorar y llorar a tantos y tantos argentinos. Aquí la lágrima también de los colegas. Es un clima muy difícil de describir. Ya instalados aquí en el puesto de prensa, en la sala de conferencia. La selección argentina jugará una nueva final del mundo. Y esto no es alegría, es emoción, es único. No se puede describir lo que fue, muchachos, pasar entre la gente primero, después aquí todos en la sala de prensa, la emoción, las lágrimas por este equipo argentino que no termina de sorprender.
0: Muy bien, acaban de elegir aquí, claro, él en el modelo, es el modelo del que da el premio. Lo acaban de elegir a Messi, que está feliz, que va a jugar una final a los 39 años. Ya me voy a meter en el boletín, pero no fue figura. ¿Quién nos salta? ¿Quién nos grita? ¿Quién nos llora, Mauricio?
4: Y los jugadores argentinos festejando como chicos en la cancha, uno de los triunfos más más importantes de la historia del fútbol argentino. Sin exagerar, una de las victorias más grandes de todos los tiempos para la selección nacional. Por cómo se dio, porque lo perdía y lo dio vuelta con fútbol, jugando, siendo superior al rival, abollándole los palos a Pickford, con ese juego que ha caracterizado al campeón del mundo. Tenía, si se quiere,

0: materia pendiente que era convencer desde el juego. Ya le habíamos visto todo en este Mundial al equipo de Scaloni. Solo estaba faltando esta faceta y hoy la mostró. Una épica como pocas veces se ha visto, pero épica no de lo heroico con la que me queda. Épica de lo heroico con la que tengo, que son cosas distintas. Cuando un equipo consigue una épica heroica con lo que le queda, con lo que tiene, con lo que puede, es una cosa, tiene valor, claro. Pero esta épica del juego, de lo que mostró el equipo, le da un realce superior al triunfo argentino. Por eso, sin exagerar, en el orden que quieran y al lado de la que quieran, es una de las victorias más importantes de la historia del fútbol argentino a nivel selecciones y en mundiales, dándolo vuelta contra Inglaterra y para llegar a la final, donde espera España. Los jugadores siguen en la cancha, saltan de un lado al otro, no lo pueden creer, se han quitado las remeras. El que no salte es un inglés, canta ahora todo el mundo. Los hinchas argentinos se van buscando, se reconocen, se juntan detrás de la cabecera donde Argentina hizo los dos goles y ahí están saltando todos. Es una locura indescriptible. Bueno, vamos a tener que esperar la conferencia con Marcelo. La zona
1: el otro dato es ese que veníamos remarcando, sí, y que ya lo podemos borrar, ¿no? Que no le ganábamos a un campeón del mundo del 90.
0: En el partido.
1: En el partido cuando le ganamos a Brasil. Así que ahora lo tachamos.
2: Y otra, el mensaje que dio hoy Argentina en estos partidos parejos. Yo había dicho trámite de gol gana. El que hace gol después de administra. El gran mérito de Argentina es haber, en un partido parejo y donde el rival manejaba un poco más la pelota, es haberlo dado vuelta. Pero no es que pasó como contra Egipto que encontramos al final. El empate se mereció desde la de Simeone, 3 minutos después. Yo tengo 9 situaciones de gol, si cuento la de Simeone. 9 situaciones de gol contra ninguna. Ninguna, llegó una sola vez. Argentina ahora, esta Argentina del segundo tiempo, está en condiciones de ganarle a la España que vimos. Va a ser un gran partido, lo que no se dio en Doha, lo que no se dio por la guerra, la finalísima, ahora va a tener una versión mayor.
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4: Podemos buscarlo a Juan también, a ver a Juan Vallejo, ¿dónde se encuentra?
0: Vamos, Juan.
5: Estoy aquí en la zona de conferencia de prensa, muchachos, no saben la emoción que es acá. No se dan una idea cómo se gritó el final del partido entre los colegas que estamos acá, porque tenemos que bajar antes, entonces no veíamos nada, obviamente lo seguíamos por la radio. Y cuando finalizó el partido, fue un festejo, unánime, un puño apretado y después entre todos mirándonos diciendo vamos, vamos, muchas lágrimas entre los colegas. La verdad que es un partido cargado de emociones y como lo dijo Mauri, es un partido histórico, histórico. Así que estamos esperando por el jugador del partido. Tengo entendido que fue Messi, así que no. En principio en bueno, un ratito lo a vamos
4: ver,
5: ¿no
4: podemos escuchar a Messi? A ver. No, dale.
0: Bueno, lo esperamos. La organización sí. Lo eligió a Messi, sí. Jugador del
2: no
0: partido.
2: No fue el jugador del partido, Juan. Lo eligieron.
0: Eligieron a Messi.
4: Es el quinto partido que lo eligen a él, pero bueno, sí. Los anteriores los tenía sí. Messi.
0: Ahora la gente le hace reverencias a Messi desde la tribuna. Los jugadores siguen en la cancha, o sea que todavía no van a salir para hablar. Se van a demorar un rato. Ya vamos a revivir las emociones.
4: Lo tenemos a Mauricio Conti en vivo porque ya se iniciaron los festejos de Buenos Aires, Mauri.
2: Vamos a Buenos Aires, que recién lo estaban pasando aquí en el estadio, cerca del Monumento a los Españoles, todo explotado. Mauricio, te escuchamos.
6: Hasta hace un ratito no había nadie en las avenidas. Hasta hace un ratito no había nada en las calles de esta Buenos Aires querida. Ahora todo el mundo está feliz. Colectiveros, camioneros, conductores, automovilistas que van saliendo a las calles haciendo sonar su bocina, la celeste y blanca, a través de la ventana, y el canto que se hace colectivo y contagioso, el que nos salta es un inglés. Buenos Aires está feliz, las calles están repletas de celeste y blanca. Señor, estamos en vivo y directo para Cadena 3. ¿Qué haces acá a esta hora?
7: Muriéndome, tratando de que no me agarre un infarto. No, puede ser que suframos siempre, loco. Pero son re chiquitos los ingleses, la bien re adentro, aguanta.
6: Gracias, estamos en vivo y directo por Cadena 3. Argentina está feliz, Buenos Aires está feliz. Y ahora, reina, en esta jornada de invierno fría en la capital federal, la celeste y blanca y el calor del sol en su corazón.
0: Bueno, Mauricio Conti en la ciudad de Buenos Aires. Ya vamos a ir recorriendo cada uno de los puntos del país donde se festeja a esta hora. Los protagonistas que saldrán en un rato de la cancha no se van a ir durante un buen rato. Siguen festejando, siguen aplaudiendo de cara al público. Hay una comunión indescriptible entre la gente y los jugadores. Todos parados en la media luna del área, saludando al público que, como decíamos, se ha juntado en la cabecera donde estuvo el grueso de la hinchada argentina durante los 90. Hay prioridad, Dani, con protagonistas. Si ves algo,
4: si veo nos algo, interrumpís. Si veo algo, te aviso. Lo que sí, ya están muchos chicos. Por ejemplo, Cachito está acá en Cachito Mercado, en el patio Olmos, donde han comenzado también los festejos. A ver, Cacho.
8: ¿Cómo le va, muchachos? Buenas tardes. El ambiente se siente de una selección que es finalista. Me voy a acercar aquí. Algunos fanáticos, ¿cómo te va? Estamos en vivo para Cadena 3. ¡Qué partido, eh!
9: ¡Qué partido, Dios mío, hermano! ¡Qué manera de sufrir! ¡No, mal, hermano!
8: ¿De dónde sos?
9: De Santiago del Estero.
8: Ah, muy feliz, me imagino.
9: No, contentísimo. Y salí de laburar, hermano. Así como he ido, llegado, me he venido aquí, hermano. Una locura totalmente.
8: Gracias, eh.
9: Gracias, igualmente.
8: Bueno, nos han llenado de espuma loca. Los festejos, los gritos. Me voy a acercar aquí a la pareja. ¿Cómo te va? ¡Qué partido, eh!
10: Increíble. Estoy casi me desmayo en el medio. Estoy con mucha energía. Increíble.
8: ¿El gol de Enzo se gritó?
10: Sí, se gritó mucho, ¿verdad? Me dolió mucho la garganta. Me va a doler hasta el domingo seguro. Y nada, fue increíble.
8: ¿Con quién viniste?
10: Con mi pareja.
8: ¿Hacés sonar esa bubucela, por favor? Pongámosle ese ambiente a esto. Gracias, chicos. Ahí está. La gente que va camino ya rumbo a esta zona, al patio Olmos, ya es una multitud. La fiebre de esta selección argentina finalista se siente en Córdoba.
0: Jorgito Mercado, el país saliendo a las calles a festejar, como en diciembre del 22, cuando Argentina salió campeón del mundo en Qatar, en el nivel de lo que fue la gente.
4: A ver, Mauricio, una frase de Lautaro. Sí, vale. Y después seguramente lo podremos escuchar muchas veces.
11: Alexis, que iba a ser un gol, se lo dije a Facu Medina del banco, que iba a entrar y no iba a ganar. Y muy difícil hoy. Me quedó a mí. Enzo hizo un golazo también. Y al final, ahora que estoy más tranquilo, te digo que este equipo sigue demostrando de qué está hecho.
12: Y aprovecho ahora que estás tranquilo. Este equipo, le preguntaba a Scaloni recién, que cuando nos estábamos quedando afuera, cuando ellos obviamente de contra tenían espacios, afloró el talento, afloró el mejor juego, afloraron las situaciones de gol, porque además de corazón, garra y cabeza, ustedes tienen mucho fútbol.
11: Sí, eso es verdad, ellos se cansaron. Han presionado 60 minutos, después ya no daban más. Empezaron, cuando encontraron el gol, después se metieron atrás y eso a nosotros nos generó más tranquilidad a la hora de mover la pelota. Hicimos ancha la cancha y al final conseguimos los dos goles. Y después de 3 años y medio volvemos a jugar una final del mundo.
12: Andá a descansar que hay un partidito el viernes, el domingo.
11: O sea, disfruten, gracias.
4: Bueno, ahí está Lautaro.
0: Qué gol que metió Lautaro, qué centro que tira Messi.
13: ¡Qué locura de partido! Porque es muy difícil entender.
2: Lo primero que hay que decir que vos te podés ir necesitando un gol como jugó Brasil y te podés ir, porque a lo mejor no entraba, como se fue Argentina. Argentina se fue buscándolo de todos lados.
13: Y ya que habíamos hablado, Claudio, en la previa de lo que fue ayer España-Francia, si a Argentina le tocaba irse hoy, la imagen iba a ser muy distinta de la que dejó Francia.
2: Por supuesto, y me llama poderosamente la atención la postura de últimos 4 minutos de Inglaterra cuando faltaba más de media hora.
13: Sí.
2: Pero no dejó ni siquiera uno adelante para correr las pelotas. O sea, si vos te vas a meter todo en el área, te resignás a que vas a jugar media hora ahí y el gol lo estaba rondando. Para mí es toda del técnico esta, ¿eh?
13: Arderán los micrófonos en Inglaterra.
2: Es toda del nuevo calvo.
14: Y en el chiringuito que no hubo uno que apostó por Argentina. ¿Cómo me gustaría verle acá?
2: Yo le puedo dar un consejo, Bocha, porque yo te quiero mucho. Soltá algunas cosas, claro, que no te suman
4: olvídate.
2: No te suman nada y solo te hacen renegar.
14: Sí, Ever, tenés razón.
2: Te doy un consejo
14: tenés
2: de
14: razón,
2: amigo.
14: Tenés razón, pero lo que pasa es que son periodistas en serio. Son periodistas contradictorios. Ninguno le puso un peso a Argentina. Y entonces me da un poco de bronca. Pero bueno, tenés razón.
2: Ahora, acá atrás, yo no lo alcanzo a ver bien, Mauricio. ¿Quién es? ¿Neville? ¿Quién es?
13: ¿Hay no, un... este es Schweinsteiger.
2: Ah, Schweinsteiger.
13: El alemán. Sí.
2: Sebastián.
13: Sebastián. Sí, que está detrás del puesto de Cadena 3 comentando. Llama nuevamente Mauricio Conti mientras en la cancha están sentados Messi, Molina, apareció un bombo, lo tiene Lisandro Martínez. Los jugadores van a tardar un rato largo hasta que salgan.
2: Un detalle de la organización respecto a lo que fue el otro festejo. Están solo los integrantes de la delegación. No han entrado familiares, no ha entrado nadie.
13: Nadie a la cancha y a diferencia de lo que pasó en partidos anteriores, los encargados de la seguridad en el estadio no están sacando a los hinchas argentinos. Lo que están haciendo es dejar que salgan todos los ingleses en una decisión muy acertada, mientras los argentinos permanecen adentro de la cancha. Los argentinos están como locos festejando y los ingleses se van cabizbajos a quién sabe dónde. Volvemos a la ciudad de Buenos Aires. Mauricio Conti festeja el país, festeja en Cadena 3. Mauricio, adelante.
15: Así es, está festejando Buenos Aires, está festejando la Argentina. Buenos Aires, esta capital federal, que se va transformando, lo que es en un ratito, silencio, tranquilidad. Empezaron a bajar de los distintos edificios el grito del primer gol, el segundo gol y ahora los festejos, las calles vestidas de celeste y blanco. Hombres y mujeres que se animan a sacar en este invierno crudo porteño su torso por las ventanillas de los automóviles. Señora, estamos en vivo, en directo para Cadena 3 Argentina. Cuénteme, ¿qué hace acá con una bandera argentina en medio de la calle?
16: Salí a festejar porque no aguantaba más que sufrimiento otra vez, pero qué placer, qué alegría.
15: ¿De dónde salió tanta gente? Hace un ratito no había nadie.
16: Ey, no sé, pero fue de la descarga que tuvimos todos de salir a gritar, porque realmente remontar este partido fue increíble otra vez.
15: Buenos Aires está feliz, recién.
13: Mauricio
15: más temprano, parece que 11 jugaron, pero 50 empujaron.
13: Mauricio Conti en la ciudad de Buenos Aires, festeja a la Argentina, Messi con una botellita en la mano, cantando y alentando, Lautaro Martínez también, lo propio Julián, Claudio.
2: Y después la decisión del entrenador. La lógica indicaba que para distribuir la pelota era mejor Paredes que Enzo Fernández. Lo dejó por carácter y tal vez lo dejó por la media distancia. Enzo Fernández, que no es que metió un zapallazo. Un minuto antes se le había sacado Pickford y había probado en la primera etapa también. Estaba en el libreto. Gran mérito de Scaloni, el gringo de Pujato Scaloni, metiendo como hizo Bilardo. Repetir la final para defender el título de campeón.
13: Y son los únicos dos técnicos de la selección argentina en dos finales y que saben lo que es ganarle a campeones del mundo. En este caso, faltaba hacerlo en el partido y no por penales, aunque vale igual. Nosotros acá lo tenemos Scaloni y no sé si de acá lo podemos
4: nosotros
13: tomar.
4: Nosotros lo tuvimos, ya lo vamos a tener de nuevo. Yo te aviso. ¿Lo querés tomar de ahí? ¿Lo ponés?
13: No sé si podemos.
4: Lo vamos a tener, indudablemente, lo vamos a tener un ratito. Quería agregar de Messi Bueno, las dos fueron asistencia de él. Pasa a ser el máximo jugador con asistencias también, no solo con goles, con partidos jugados, sino con asistencia en la Copa del Mundo. Sino que las dos asistencias lo ponen un poquito arriba de Mbappé a esto del goleo, ¿no? A los dos les quedan un partido. A Argentina, a Messi le queda la final contra España. A Mbappé, para ser goleador de este Mundial, le queda el tercer puesto frente a Inglaterra. Los dos tienen 8 goles. Si terminan con la misma cantidad de goles, se desempata con las asistencias. Bueno, ahora Messi tiene 4 y Mbappé tiene 3. Así que también arriba de eso, por la duda, ¿no? Esto también.
13: Y el detalle, Dani, de que va a permanecer por lo menos 4 años más siendo el máximo goleador de la historia de los mundiales. Indudable. Pase lo que pase.
17: No, no. Hay que ver qué pasa con Mbappé.
4: Sí, hay que ver qué pasa con Mbappé.
13: Tercer puesto. Bueno, se juega tercer puesto.
17: Sí, los dos tienen. Taparse con una tripleta. Mejor no.
13: Tenés razón.
17: Todavía no.
13: Había perdido de vista el partido del tercer puesto.
17: Yo lo que estaba viendo aquí, y contarle lo otro, las caras perdidas en la multitud que uno individualiza, las que nos va enfocando aquí la transmisión. Uy, cómo está llorando Lautaro Martínez, sí, en la nota con Joaquín Bruno.
13: Está hablando con la transmisión la oficial.
4: Esa fue la que pusimos al aire.
17: Claro, recién la están pasando acá, gracias. Lo que son las caras de la gente, de aquí, cómo está festejando, son esas noches. Después, evidentemente, si no la tenés, no la tenés. No hay nadie que se va a quejar lo que pagó la entrada de hoy, porque si la pagó, la tenía.
13: Hubo algo, Claudio Bocha, que a lo mejor ustedes no pudieron percibir porque tenían los auriculares puestos. El momento del himno fue impactante.
17: Nunca vi desde el equipo de Bilardo a una selección cantar el himno como lo cantaron hoy.
13: Sí. Porque primero cantan el himno los ingleses y los argentinos todo el tiempo, el que nos salta es un inglés para tapar el himno de Inglaterra. Y después viene el himno de Argentina, que tiene la música instrumental y luego la letra. Y cuando entra la letra del himno argentino, la pantalla gigante lo toma Messi en primer plano, gritando el himno, gritándolo, no cantándolo. Y luego fue una comunión entre los jugadores y la
18: invitación a los hermanos.

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4: Poco pensamos en la crisis de la mediana edad hasta que llegan los 40 o los 50. De un momento a otro, en un abrir y cerrar de ojos, ya no somos los muchachos, somos unos señores. Las preguntas existenciales son válidas. ¿He alcanzado mis metas? ¿He recorrido el camino habiendo cuidado lo importante? Cuando vivimos esta etapa con culpa por lo que no hemos logrado o preocupación por lo que pensamos que estamos perdiendo, nos sentiremos frustrados y vamos a desear detener el tiempo. Por esto, el primer paso es dejar atrás lo que pasó y concentrarnos en el presente. Cuando los años grandes llegan, no hay vuelta atrás y no hay tiempo que perder. Debemos perdonar, enmendar nuestros errores y vivir esta etapa con plenitud e intensidad. Le habla Sixto Porras de Enfoque a la Familia.
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2: Son las 7:39.

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0: Para mi linda La Paz, se va la primera.
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